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1: 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siguiente nivel,

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1: Hablando entre.
0: Es

Es complicado, es muy difícil, es muy difícil, muy difícil, muy difícil, difícil, difícil, difícil, difícil, difícil. No diría yo el valor, no diría yo el valor, diría yo el valor, diría yo el valor, diría yo el valor, el valor, el valor, el valor, valor, valor. Agarrar, puedes agarrar, puedes agarrar, puedes agarrar el valor y agarrar el valor y agarrar el valor y decirle el valor y decirle el valor y decirle el valor y decirle el valor y decirle el valor y decirle haz lo que estoy o haz lo que estoy o haz lo que estoy haciendo, haz lo que estoy haciendo, lo que estoy haciendo y estoy haciendo y estoy haciendo y vas haciendo y vas haciendo y te vas leyendo y vas leyendo el respaldo, bien. Entonces bien, la responsabilidad, responsabilidad, responsabilidad, no, responsabilidad, no, responsabilidad, no, responsabilidad, no, responsabilidad, no, al final de cuentas, no, al final de 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
evidentemente, evidentemente,

0: evidentemente, pues a lo que
1: tenemos que ser.

0: Busque ser
1: Y él dice meses, para 6 meses, para 6 meses, para 6 meses, 6 meses.

0: meses. Pero hasta,
1: faltó en el fútbol.
0: Y le dice, Yo les demostré, punto es,

Entonces,
Você

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sé ejemplo, sé. Pero Muy bien.

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Escucha la mejor. 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

0: para ti, en esta estación.
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Primero es esa base, ¿no? O sea, tanto que planteas porque planteas porque planteas por

Si yo estoy enseñando, creemos en el equipo,

creemos en el equipo, creemos en el equipo, en el equipo, en el equipo, en el equipo, la equipo, la gente, equipo, la gente, la gente. Estás entrenando a alguien, entrenando a alguien, entrenando a alguien, entrenando a alguien, entrenando a alguien, entrenando a alguien, alguien, alguien. Entrenado por alguien, entrenado por alguien, entrenado por alguien, entrenado por alguien, entrenado por alguien, por alguien, por alguien, alguien, alguien. Ahora si estén respaldados, si estén respaldados, si estén respaldados por los, estén respaldados por los, estén respaldados por los hechos, respaldados por los hechos, respaldados por los hechos, respaldados por los hechos, respaldados por los hechos, por los hechos. Y nuestros dad, y nuestros dad, y nuestros dos, y nuestros dos, y nuestros dos, y nuestros dos, y nuestros dos, estas, estas, estas, estas, generando, estas, generando, estas. Te lo veo inclusive, te lo veo inclusive, lo veo inclusive, lo veo inclusive, lo veo inclusive, un nivel inclusive, un nivel inclusive, un nivel más inclusive, un nivel más inclusive, un nivel más profundo. Hombres y mujeres de fe, y mujeres de fe, mujeres de fe, mujeres de fe, mujeres de fe, mujeres de fe, mujeres de fe, fe, fe, fe. No amemos hijos, no amemos de, no amemos de, no amemos de, no amemos de, no amemos de palabras, de palabras, de palabra, palabra, palabra, palabra, hasta para, hasta para, hasta para, hasta para vivirnos, hasta para vivirnos, hasta para vivirnos, hasta para vivirnos, hasta para vivir nuestra, para vivir nuestra fe, vivir nuestra fe, más de nada, más de, más de labios, de labios, de labios, de labios, de labios, para, de labios, como a todos, como a todos. Sin todos, sin todos, sino todos, sino con, sino con, sino con, sino con, sino con hechos, sino con hechos, sino con unidad de profundidad, de profundidad, de profundidad, de fe, unidad de fe, unidad de fe, unidad de fe, o de fe, o el fe, o el fe, o el nivel. Ahora tienen que palabras, tienen que palabras, tienen que palabras, tienen que palabras, tienen que palabras, tienen que respaldar, tienen que respaldar, tienen que respaldar, ser que respaldar, ser respaldar, ser respaldar. Punto número uno, punto número uno, punto número uno, octo número uno, okay, número uno, okay, número uno, okay, okay, okay, okay, okay. Número dos, transform, transform, transforma, transforma, a forma, a forma, a forma, a forma, a otros, a otros, a otros. No te va a dar la por ejemplo, tienes que levantarte todos los días, dice, tuya, alarte ni a ti ni a alguien más, ni a ti ni a alguien más, ni a ti ni a alguien más, ni a ti ni a alguien más, ni a ti ni a alguien más, ni a alguien más, ni a alguien más, simplemente más, simplemente más, simplemente más, simplemente más, como te lo digo, como te lo digo, como en profe, lo digo como en profe, lo 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su cuerpo, hablando de salud, es un poquito de convicción, no tiene convicción, no tiene convicción, no tiene convicción, no tiene convicción, no tiene convicción, no tiene convicción, no tiene 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

0: Es muy complicado.
1: Es muy complicado, sin verdad, aplicado, sin verdad, no, sin verdad, no, sin verdad, no, sin verdad.

0: tengas, de lo que tengas, de lo que tengas, tengas, entonces él es pegarle al costal.
1: Esta bebida

0: esta bebida que te va, pero si realmente no estás,
1: no estaban convencidos.
0: Por ejemplo, de cierta manera, manera

0: manera que no te va a dar. Tienes que investigar más, no necesario,
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Regresamos.

canción. Más que suficiente.

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internacional, nacional, nacional, jesupenal, jesupenal, jesupenal, Jesucristo, Jesucristo es, Jesucristo es, Jesucristo es de victoria, para victoria, a partir de la, a partir de la, a partir de la, a partir de la, a partir de las, a partir de las, a partir de las, a partir de las 8 de la mañana y de la mañana y do mañana y do mañana.

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0: estará para ti.
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0: programa, lo que del programa, lo que del programa, lo que del programa, que del programa, seguir el programa, seguimos programa, seguimos con más, seguimos con más, seguimos con más, seguimos completa, seguimos completa, seguimos vivídame, viernes, vida nueva, vida nueva, vida nueva, vida nueva, vida nueva, la nueva, la nueva, la nueva.
1: El tema del día de, el tema del día de, el tema del día de hoy, tema del día de hoy, tema del día de hoy, tema del día de hoy, tema del día de hoy, tema del día de hoy, día de hoy, modo de hoy, modo de hoy.
0: Y preparar, así preparar, así prepararnos, prepararnos, prepararnos para prepararnos para prepararnos para prepararnos para prepararnos para prepararnos para
1: Estamos en un programa que estamos en un programa que vamos a niveles ministeriales.

0: propia oficina en el seguimiento que cómo es posible que yo pueda tiene que haber ese equilibrio, ¿no?
1: Estoy dispuesto a escuchar.

0: escuchar. Yo ya
1: Ese le está diciendo,

Ustedes

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Es correcto.

Siguiente programa.

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Son las 7.

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Ya no es nada.

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15 minutos. 15 minutos. 15 minutos. 15 minutos. 15 minutos. 15 minutos. 15 minutos. 15 minutos. 15 minutos. 15 minutos. 15 minutos. 15 minutos. 15 minutos. 15 minutos. 15 minutos. 15 minutos. 15 minutos. 15 minutos. 15 minutos. 15 minutos. 15 minutos. 15 minutos. 15 minutos. 15 minutos. 15 minutos. 15 minutos. 15 minutos. 15 minutos. 15 minutos. 15 minutos. 15 minutos. 15 minutos. 15 minutos. 15 minutos. 15 minutos. 15 minutos. 15 minutos. 15 minutos. 15 minutos. 15 minutos. 15 minutos. 15 minutos. 15 minutos. 15 minutos. 15 minutos. 15 minutos. 15 minutos. 15 minutos. 15 minutos. 15 minutos. 15 minutos. 15 minutos. 15 minutos. 15 minutos.

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Son las ocho.

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Son las nueve.

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con 30 minutos. 30 minutos. 30 minutos. 30 minutos. 30 minutos. 30 minutos. 30 minutos. 30 minutos. 30 minutos. 30 minutos. 30 minutos. 30 minutos. 30 minutos. 30 minutos. 30 minutos. 30 minutos. 30 minutos. 30 minutos. 30 minutos. 30 minutos. 30 minutos. 30 minutos. 30 minutos. 30 minutos. 30 minutos. 30 minutos. 30 minutos. 30 minutos. 30 minutos. 30 minutos. 30 minutos. 30 minutos. 30 minutos. 30 minutos. 30 minutos. 30 minutos. 30 minutos. 30 minutos. 30 minutos. 30 minutos. 30 minutos. 30 minutos. 30 minutos. 30 minutos. 30 minutos. 30 minutos. 30 minutos. 30 minutos. 30 minutos. 30 minutos. 30 minutos. 30 minutos. 30 minutos. 30 minutos

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Son las 10.

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Son las 11.

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Es la una.

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47 minutos.

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con 46 minutos.

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Hola, hola, muy buenos días, excelente mañana de jueves, 6 de la mañana ya con 32 minutitos, muy, muy buenos días. Hey. Excelente mañana de jueves, muchísimas gracias a todos los que ya están en sintonía, a los que nos están escuchando a través del 101.9, muy, muy, muy buenos días. A todos los que nos escuchan a través de internet también, muy buenos días. Ya Luisito nos está mandando mensaje desde bien, bien temprano.

Ahí está el teléfono en cabina, es el 9993-546914. Estamos exactamente a 5 días. 5 días de esta gran celebración del 15 de septiembre. Vamos a arrancar rápidamente con música porque llega este increíble tema de un corazón. Esto es Hola Futuro.

6 de la mañana ya con 41 minutitos. 6 de la mañana con 41 minutos. Les comentaba al inicio del programa que estamos aproximadamente ya a 5 días de ese famoso 15 de septiembre, que para nosotros los mexicanos es una de las fechas más importantes.

0: cuerpo.
1: Y hoy te voy a explicar un poquito acerca del famosísimo 15 de septiembre. También te voy a explicar del 16 de septiembre, del 27 de septiembre. Y te traigo un breve resumen de lo que estaba sucediendo en aquella época hace más de 200 años. Un día como hoy, 10 de septiembre. Porque si bien lo que nosotros conocemos para el famoso 15 de septiembre, hay mucha preparación detrás, había muchos meses, muchos meses atrás, donde se estaba preparando ya esta famosa conspiración que les voy a estar hablando en un momentito más. Para que tengas datos, de todas maneras recuerda que el próximo martes, para que lo anotes en la agenda, programa especial mexicano. Desde las 6:30 de la mañana hasta las 8:30 de la mañana, pura música del regional mexicano. Y también música de otros exponentes como La Cuarta Tribu, Apóstoles del Rap, Hechura, Cefas y demás. Siempre en un ambiente puro mexicano, ¿ok? Pero para ir a entrar en materia, te voy a dar una breve explicación. Y el martes 15 no te puedes perder porque vamos a tener un programa especial para que en la noche, esta noche mexicana que hacen, tengas datos curiosos y digas, wow, qué persona tan culta.

Y es que el famoso 15 de septiembre se realizaba la conmemoración del grito de independencia, ¿ok? Eso es para lo que nosotros siempre festejamos, la mayoría, ¿ok? El famoso 15 de septiembre se realiza la conmemoración del grito de independencia. ¿Por qué conmemoración? Aquí hay puntos encontrados, porque si bien celebramos por un lado la independencia de México, que en esa época todavía no se llamaba México, sino era la Nueva España, pues se le denomina conmemoración porque pues se conmemora a todas estas personas que perdieron la vida por darnos libertad, ¿ok? Entonces por eso les digo que aquí hay como puntos encontrados, porque por un lado festejamos, pero por otro lado conmemoramos a todas las personas

0: y ocurrió en la madrugada del 16, ¿ok? Para que lo tengamos en cuenta, todo esto se empieza a preparar desde el 15, pero oficialmente todo esto ocurre en la madrugada, poquito más de las 12 a.m., cuando ya prácticamente el corte del día es 16, ¿ok? Luego, en fechas, recuerda, llevamos 15 de septiembre y 16 de septiembre, ¿ok? 15 es la conmemoración oficial y el 16 de septiembre es la fecha oficial del inicio de la independencia. Lo que hoy en día, el 16, se hace el famoso desfile, ¿ok? Para el 27 de septiembre de 1821, se considera la consumación de la independencia cuando el ejército Trigarante entró a la Ciudad de México, ¿ok? Y es que recordemos que la liberación o que México pudiera ser libre de España no fue de una noche, llevó muchísimo tiempo, ¿ok? No fue de manera inmediata, no crean que fue en una noche, ya somos libres y todo. Los españoles pusieron mucha resistencia, llevó mucho tiempo. Por eso es que les digo que por un lado se conmemora, porque muchísimas personas perdieron la vida en estos sucesos, ¿ok?
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0: Para los que tienen la duda, entonces, ¿por qué nosotros lo celebramos el 15 de septiembre? La ceremonia se realiza la noche del 15 de septiembre, aunque históricamente el llamado de Hidalgo ocurrió en la madrugada del 16. Con el tiempo se consolidó la tradición de hacer el grito la noche del 15 de septiembre. Durante el gobierno de Porfirio Díaz se estableció esta práctica de manera formal para las celebraciones, ¿ok? Obviamente esto tiene que ver también con fines económicos, con la derrama, tiene un trasfondo por allá del por qué el 15 de septiembre, ¿ok? Pero en realidad la fecha importante es hasta el siguiente día, es hasta el 16 de septiembre.
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0: Así que ya lo sabes, este 15 de septiembre celebraremos el tradicional grito de independencia y la mañana del 16 de septiembre conmemoraremos oficialmente el inicio de la independencia con el famoso desfile que se hacen en muchos estados, ¿ok? No digo en todos porque hay estados que debido pues, al tema de pues, la inseguridad y la violencia han mantenido sus reservas y no, ya no hacen este tipo de prácticas, pero por lo menos lo que es Ciudad de México sí o sí se hace este famoso desfile donde van todas las Fuerzas Armadas, va Claudia Sheinbaum y va lo demás, ¿va?

Vámonos rápidamente con mensajitos. Dicen saludos a todos los radioescuchas y gracias a Dios por la estación. Saludos, Angelito, atentamente, Eider. Saludos, Eider, te mando un fuerte abrazo, mi estimado amigo. Vámonos con música entonces, porque nos empezamos a poner más mexicanos, más tricolor. Y es que esto es México en la piel de Luis Miguel. 6 de la mañana, ya con 48 minutos.

Ahí escuchamos de fondo El Cielito Lindo. Y es que les decía que un 10 de septiembre, pero de 1810, imagínate despertar en la Nueva España pensando que es un día cualquiera. Recordemos que en 1810 México todavía era conocido como la Nueva España. Imagínate despertar en la Nueva España pensando que es un día cualquiera. La gente sale de sus casas, los comerciantes abren sus negocios, los caballos recorren aquellas calles, las iglesias comienzan las actividades del día. Todo parece normal. Pero hay algo que casi nadie sabe. Alguien o algunos están preparando una revolución. En Querétaro, algunas reuniones aparentemente inocentes esconden algo más grande. Miguel Hidalgo, Ignacio Allende, Juan Aldama, José Ortiz de Domínguez, no son todavía los héroes que conocemos en los libros. Son personas que están tomando una decisión que puede costarles la vida. Y lo curioso es que todavía no pensaban en levantarse en septiembre. El plan era hacerlo meses después. Había que organizar más gente, había que conseguir armas, conseguir apoyo, esperar el momento adecuado. Pero la historia tiene una forma extraña de cambiar los planes de las personas, porque mientras ellos preparaban cuidadosamente la rebelión para diciembre, las autoridades estaban cada vez más cerca de descubrirlo. Y entonces llegaría el 13 de septiembre, la conspiración sería descubierta. José Ortiz de Domínguez se enteraría que todo estaba en peligro. Y de su casa, prácticamente vigilada, buscaría la manera de avisarles. El mensaje tenía que llegar, porque si no llegaba, probablemente aquella historia habría terminado antes de comenzar. Pero el mensaje llegó. Y cuando la noticia alcanzó a Hidalgo y a Allende, tuvieron que enfrentarse a una decisión: esperar y ser arrestados, o comenzar una lucha que todavía no estaban completamente preparados. Y entonces ocurrió algo que cambia por completo nuestra manera de mirar aquella noche. La independencia de México no comenzó porque todo estuviera perfectamente planeado. Comenzó porque no podían esperar. 6 días después, en la madrugada del 16 de septiembre, Miguel Hidalgo tocaría las campanas, las famosas campanas de Dolores. Y un hombre que hasta este entonces era simplemente un sacerdote, se convertiría en uno de los protagonistas más importantes de la historia de México. Pero hoy, un día como hoy, de 1810, un 10 de septiembre, todavía faltaban 6 días. 6 días en los que nadie en las calles sabía lo que estaba por comenzar. 6 días en los que en las calles se sabe que el mundo está a punto de cambiar. Y quizás eso es lo más interesante de esta historia, que los grandes momentos casi nunca parecen ser grandes mientras están sucediendo. A veces la historia comienza en silencio.

0: pajarito lindo.
1: Así que ya lo sabes, estamos exactamente a 6 días. A 6 días de que se haga esta ese desfile que se hace en muchos estados del país. Y la verdad es que la historia de México es una de las historias más impresionantes. Es una de las historias donde a lo largo de la historia podemos ver que el pueblo de México, lo que hoy es México, en aquella época todavía era conocido como la Nueva España. El plan estratégico narraba, la historia nos marca que era hasta diciembre. Sin embargo, pues fueron descubiertos y tuvieron que acelerar los planes y de pasar de hasta diciembre, a lo mejor en unos pocos días. Y la verdad es que se levantaron en armas, se levantaron con todo lo que tenían, se levantaron con armas, con machetes, con palos, con todo. Esto no duró unos simples días, no fue cuestión de una semana. La verdadera pregunta es, ¿cuánto duró la independencia? Ahorita te voy a dar este increíble dato para que lo tengas en cuenta. Y es que no duró cuestión de una semana. La duración aproximada es de 11 años y 11 días de lucha, ¿ok? Para que lo tengas en cuenta. Y es que el inicio de la independencia fue el 16 de septiembre de 1810 con el levantamiento encabezado por el cura Miguel Hidalgo. El 27 de septiembre fue la consumación, de 1821, cuando el ejército trigerante entró a la Ciudad de México. La duración aproximada, según los relatos históricos, sería de 11 años y 11 días, ¿ok? Pero recordemos que a lo largo de la historia, pues esto puede llevar ciertas variantes, ¿ok? Pero para que lo tengamos en cuenta, no duró una semana, no duró un día, fueron muchos años en los que muchas personas dieron la vida por nuestro país, por nuestra nación. Y no sé tú, pero yo cuando leo la historia de México y cuando la tengo que contar, a mí la piel se me pone como esta piel chinita, como piel de gallina. Y dices, qué bonito es México. ¿Cómo nos liberamos de España? Para que lo tengamos en cuenta. Pues con todo lo que teníamos, con armas, con machetes, con palos, con todo lo que había, fue que estos valientes mexicanos se levantaron en armas. La verdadera pregunta es, si tú estuvieras allá en aquella época, en el 1810, ¿también te unirías? Porque hoy todo el mundo dice, no, sí, yo saldría por mi México. Y sí, a ver, la realidad es que hoy hasta difícilmente en las situaciones que vemos en la actualidad salimos y nos podemos poner de acuerdo y nos salimos a manifestar o lo que tú quieras. Y eso que ya lo hacemos de forma pacífica, difícilmente lo hacemos hoy en día. Eso es una realidad. Ahora, imagínate, en el contexto de 1810, ante una guerra, ante disturbios, ante personas que son pues torturadas, que son arrestadas, que son asesinadas y un sinfín de cosas. La verdadera pregunta es, si tú hubieras estado en aquella época, ¿hubieras salido tú a dar prácticamente tu vida por tu nación?

es que la verdad, como mi México, no hay tos. Esa es una realidad, México. ¿Qué les puedo decir? De verdad, yo amo mucho este país. Me encanta. Tenemos una gastronomía increíble. Somos líderes en gastronomía. Tenemos una de las 7 maravillas del mundo. Tenemos cenotes. Tenemos una cultura increíble. Cada estado para un extranjero es como si estuviera visitando un país diferente, porque las culturas no son las mismas. Lo que ves aquí en Yucatán no lo encuentras en el norte. Entonces para el extranjero es una experiencia increíble, ¿ok? Tenemos una de las banderas de México. La bandera mexicana está catalogada como la bandera más bonita del mundo. Después de un concurso que se hizo donde participaron muchos países, México se coronó como la bandera más bonita del mundo. Y es que tú nada más tienes que ver nuestros colores, el águila frente al nopal, y todo lo que representan esos colores. La verdad es que el programa del martes no te lo puedes perder, porque va a ser un programa donde vamos a entrar en materia. ¿Qué es lo que estaba pasando precisamente en ese día? Vamos a irnos como en línea de tiempo desde el inicio hasta el final de esta lucha por la independencia. Les voy a hablar acerca de la bandera, qué significa detalle cada color, para que lo tengas en cuenta, para que en la noche puedas tener datos interesantes. Te voy a dar datos que muy pocas personas conocen, datos que no vienen en los libros de las escuelas tradicionales. Te voy a estar dando datos muy muy interesantes. No te puedes perder este increíble, increíble programa que vamos a tener el día martes, ¿ok? Arrancamos desde las 6:30 de la mañana con pura música mexicana.

0: Ahí escuchamos ese increíble tema. Ahora sí, vámonos rápidamente con más música. Dice por acá, hola, bendiciones. Pueden poner, por favor, la canción de No Temeré de Rosel Gamboa. Saludos. Rosel Gamboa es local, ¿verdad? Es de aquí, de Mérida. Me suena ese nombre. No estoy seguro. No sé si es local. Dicen por acá, Angelito, ¿puedes poner la de Regrésanos, versión regional de Un Corazón, por favor? Claro que sí, con mucho gusto. Dicen, Angelito, ¿tú crees que la historia que nos contaron sobre la independencia es la verdadera? Mira, estoy completamente seguro que no. Eso te lo puedo garantizar. Simplemente nos quedamos, obviamente, pues con lo que viene en los libros de texto, con las historias más famosas y etcétera. Pero si nos ponemos a analizar ya en contexto, hay muchas situaciones que dices, ¿será que realmente pasó como esto? Sobre, por ejemplo, sobre Miguel Hidalgo, hay muchas versiones que dicen que no fue él quien tocó las campanas de Dolores. Todo esto son teorías al final del día. Nadie nos puede decir que la historia que tenemos hoy en día, pues es la historia original, que es la historia verdadera y que, ay, que sí, que eso pasó tal cual, lo sabemos. La realidad es que no lo podemos saber. Sin embargo, pues esta es la historia que se dice que es la más cercana a la realidad, ¿ok? Pues a lo largo de la historia ha sido alterada un poquitito, siempre, ya sabes. Cuando tú tienes, mira, nada más para que lo pongamos en contexto, cuando te enteras tú de algo y lo vas a contar, no se lo cuentes a la persona tal cual te lo dijeron. O le quitas o le agregas. A lo largo de la historia de pasar, esa historia ha sido significativamente alterada. Si tú me preguntas a mí, yo creo, dicen por acá, si tú me preguntas a mí, yo creo que la historia ha sido alterada a lo largo de los años, ¿ok? Pero pues es lo que tenemos y toca, toca contar la historia que hoy en día sabemos, ¿ok? Pero bueno, dicen por acá, Isabela, se sabe re bien la historia de México, te la voy a mandar. No sé si es sarcasmo o realmente sí se la sabe. Que venga el martes y que nos cuente la historia de México. El martes nos vamos a poner muy historiadores, nos vamos a poner en modo mexicanos. Yo el martes voy a traer mi sombrero así mexicano, cara pintada, playera de la selección mexicana, claro que sí. Voy a venir súper elegante, como dice Ariel, el caballero súper elegante. Voy a venir muy, muy mexicano. Así que ya lo saben, ¿ok? Dicen por acá, hola amigo, es local, es hermanito del pastor Gabo Gamboa. Ah, Russell Gamboa y Loop Worship. Ah, sí, con razón me suena. Dicen por acá, ¿puedes poner por favor la de Alex Zurdo? La de Bye Bye, por favor, bendecido día. Ah, sí, te la programo con muchísimo gusto. Nosotros cerramos la boca de los... Dice, el nopal ya lo traemos en la frente. Es correcto, amigo, es correcto. Es que tú puedes salir de México, pero México jamás va a salir de ti. Es como cuando te vas a otro país y dices, ¿y las tortillas? Yo estoy hermoso, viviendo sabroso, gozando de la bendición del más poderoso. O es como cuando comes, no sé, KFC y lo comes con tortillas porque hashtag mexicano. No, y hablando en serio, fíjense, una de las cosas más interesantes es que el extranjero ve a México y lo ve como un gran país, ¿eh? O sea, de verdad, a veces nosotros los mexicanos somos los que no sabemos valorar la tierra que tenemos. México es uno de los países pilares en cuanto a la gastronomía. Exportamos aguacate, exportamos tomate, un montón de cosas, maíz, Dios mío. O sea, imagínate que nosotros... que Estados Unidos depende de nosotros en el tema del aguacate, el famosísimo oro verde, y no lo sabemos aprovechar muchas veces, ¿ok? Wow, viviendo sabroso. Ando con la gracia divina del más poderoso. ¡Vamos! No sufra con lo que uso, con el brillo que yo cargo. También eso exportamos, Luisito, pero no lo puedo mencionar.
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0: Dicen por acá que, me dice Luisito, somos perfectos exportadores. Claro que sí, amigo. Somos uno de los países que más exportan a nivel mundial y la verdad es que qué orgullo ser mexicano. Les decía yo ayer que si un extranjero viene y habla mal de México, no hay manera. Pero si tú hablas mal de México, pues dices válido, ¿no? Pero cuando alguien habla mal de tu México, es como cuando alguien habla mal de tu familia. Yo puedo hablar mal de mi familia. Yo puedo criticar a mi familia y lo que sea. Pero que alguien venga y critique a mi familia, no hay manera. Es el mismo principio en cuanto a México. Y es que hablando de esto, hay que tener mucho cuidado. Si alguien que me está escuchando no es mexicano, si tú eres de Venezuela, eres colombiano, parcero o de donde tú seas, mucho cuidado con lo que dices sobre los mexicanos, mucho cuidado sobre lo que haces en México, porque se hizo viral un clip, no sé si vieron que en el famoso torneo de la Leagues Cup, que nadie ve porque lo pasan por Apple TV, invitaron a este grupo famoso de regional también que se llama Yaritza y su Esencia. La que dice, ¿por qué no tengo un amor así? Algo así, no me sé la canción, la verdad. Pero bueno, el punto es, invitaron a este grupo y estaba el estadio repleto de mexicanos. Por si no sabes el contexto, por si vives debajo de una roca, hace 3 años, en el 2023, este grupo se le ocurrió venir a México a hacer una gira y se hicieron los chistositos al decir que ellos no tomaban coca en bolsa, como es muy mexicano, o que el ruido les molestaba, o que les molestaba el ruido de se compra fierro viejo, y que ellos viven en Estados Unidos, sus papás son mexicanos, pero pues ellos no, o sea, legalmente tienen doble nacionalidad, tanto americana como mexicana. Entonces ellos dijeron que no les gusta, que los taquitos no, que ellos puro chicken. Entonces México agarró una funa más fuerte que la de Ángel Aguilar y que la de Carla Panini, y entonces no los han soltado. Hace 3 años pasó esto, pues a lo mejor estaban jóvenes, chavitos, creo que entre 17 y 18 años, no sabían las barbaridades que estaban diciendo y no sabían que se habían venido a meter a uno de los países donde la comunidad para este tipo de cosas es muy unida. Y para no hacerte el cuento largo, en esta final de la Leagues Cup, donde anuncian a Yaritza y su Esencia, fueron abucheados durante toda la presentación. Todo el estadio los estaba abucheando, estaban gritando fuera y demás. Completamente los 11 minutos de su presentación estuvo este grito así, diciendo que se vayan, que no los querían y demás. Así que mucho cuidado si algún extranjero que nos esté escuchando viene a México y de repente se le ocurre hacerse el chistosito y sobre todo si hace un video en redes sociales, que una vez que lo publicas en redes ya no hay manera de que desaparezca, ¿eh? No me gustaría que luego me entere de que alguno de nuestros queridos extranjeros que nos hacen el favor amablemente de escucharnos esté funado en Reddit. Así que tenga mucho cuidado, si usted no es mexicano, pues tenga mucho cuidado, ¿ok? Porque, híjole, la verdad es que los mexicanos, y me incluyo, no olvidamos, ya 3 años, ¿eh? Dice por acá, buenos días, Sancrito, bendiciones, saludos para todas las plataformas de sitio de Santa Ana, para el primo loco, bubu, tierno, a este brother me manda saludos, tienen apodos o sobrenombres medio raros, ¿eh? Beethoven y a su amigo La Cotorra, así está, les prometo que así está el mensaje, ¿eh? Y a su amigo La Cotorra, puedes poner la de Pablo Olivares, Guerreros de Toulouse. ¿Cómo le pasó a Yaritza? Dicen por acá. Bendiciones. Pues Sheinbaum ya le estaba cambiando el nombre a la mujer de la historia, ¿no? Recuerdo que estaba cambiando, pero no a quién. No sé si es Josefa Ortiz. Ah, sí. Es lo que te digo. La historia cambia. Lo que pasa es que nosotros conocemos a Josefa Ortiz de Domínguez por... es Josefa Ortiz de Domínguez por su esposo, ¿ok? Pero el nombre original de esta mujer es María Josefa Crescencia Ortiz Telles Girón. O sea, ya no le dejaron más espacio ni para ponerle otro nombre, ¿eh? Porque hace el apellido, entonces era más fácil Josefa Ortiz de Domínguez. Pero a Claudia Sheinbaum, pues tú sabes, empoderamiento, presidenta de mujer con A. Entonces, pues no le gustó. Entonces le pusieron María José. Ella le dijo que su nombre va a ser María Josefa Crescencia Ortiz Telles Girón. ¿Ok? Para que lo tengamos en cuenta. Así que lo más probable, ojo al dato, ¿eh? Oye, este dato que me acabas de dar es buenísimo. Porque lo más seguro es que el próximo martes en la noche no diga Viva Josefa Ortiz de Domínguez, sino diga Viva María Josefa Crescencio Ortiz Téllez Girón, ¿ok? Para que tengan el dato. Lo vamos a ver el martes en la noche y les prometo que voy a ver toda la ceremonia de grito para traerles este dato actualizado, ¿ok? Dicen por acá, uy no hijo, en Yucalpitén tuvo que volverse su estado, creo que era Ciudad de México, la presidenta debe irse a la primaria, dicen. Pues qué te digo, México reprobó la prueba PISA, más del 70% reprobaron esta prueba, ¿ok? Nada más para que lo tengas en cuenta, pero Claudia Sheinbaum dijo que esto también pasó en otros países. Ah, pero que en ciencia salimos más elevados. Pero bueno, vámonos con más música entonces, porque ya estamos hablando mucho y yo sé que ustedes quieren más música. Me dicen que les ponga La Cuarta Tribu, la versión mexicana, que les gusta mucho. Y es que esto se llama, nada más y nada menos, Hecho en México. Es una canción de nuestros amigos de La Cuarta Tribu, que por cierto no tiene como 2 meses que vinieron a Mérida. Y la verdad, Apóstoles del Rap también tiene fechas que viene a Mérida próximamente. Los voy a traer más información. Dice, va a ser su esencia. Pues sí. A lo que me refiero es que pues la historia va cambiando, ¿ok? Nada más para que lo tengamos en cuenta. Para la persona que me preguntaba si creo que la historia que sabemos es la historia original, pues va cambiando. O sea, lo digo, cuando contamos inclusive nosotros un chisme o algo, pues nunca lo contamos como es, ¿va? Siempre le movemos tantito. Así que bueno, pero es la historia que tenemos. Así que cuando alguien te pregunte si México cómo lo hizo, pues a palos, a machetes, a balas, como había, pero como se pudo, 11 años duró, pero se logró.

0: Ahí escuchamos este increíble tema de la cuarta tribu. Dicen por acá, hecho en México de Quinto Sol. Ya va y me calmo, me extrañaste, Luisito. Ya, gracias a Dios, Luisito nos hizo el favor, nos deleita con su presencia. Oigan, ¿qué creen? 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Ayer se hizo viral esta presentación del nuevo iPhone. ¿Y por qué es viral? Ok, te lo voy a explicar para que lo tengas en cuenta, para que vayas rompiendo la alcancía. Por si vas a comprar un teléfono, es momento de que esperes a ver si tu compañía te lo da a plan a 47,000 pagos de 200 pesos mensuales, porque llega el nuevo teléfono de la marca Apple, y llega el iPhone Duo. Es el primer teléfono de la marca que es 100% plegable, ¿ok? Yo sé, llega tarde al mercado, llega 7 años tarde. Porque ayer también se armó la polémica en redes, se armó la gorda, porque Samsung salió. Tú sabes que Samsung y Apple no son los mejores amigos y se dan con todo. Obviamente, con todo es todo. Entonces ayer salió Samsung México a sacar una publicación donde dice: el mundo es de los atrevidos, nosotros lo hicimos hace 7 años tarde. Luego sale Apple a decir: no importa quién lo hizo primero, sino importa quién lo haga mejor. Y en ese sentido, la verdad es que tiene razón. Vamos a iniciar primero con los costos, ¿ok? Y ahora te voy a dar las características para que te enamores y para que a ver si te animas a comprarlos. 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Tenemos hasta 2 terabytes. Lo nuevo del teléfono, bueno, es un teléfono que se dobla, es un teléfono cuadrado, es un iPhone prácticamente diferente, no se parece ni al 17 ni a ninguna versión antigua, es un teléfono completamente renovado, es un diseño que alcanza, si no estoy mal, 1.4 de pulgadas, entonces la verdad es que está bastante bien. Ya vi el video, ya vi la presentación, ya me fui a estudiarlo. El tema con los teléfonos que se doblan es que cuando tú los abres alcanzas a ver la línea donde va el doblez, ¿ok? iPhone no lo tiene, eso es una pasada, es una auténtica locura, no lo tiene. Cuando tú abres el teléfono no vas a ver esa línea molesta que te está ahí como que, uy, como que dices, está bien, pero no es perfecto, ¿no? La verdad es que yo por eso no me he comprado uno de estos teléfonos, porque la línea esta que se ve ahí, me causa como un estrés, ¿no? Pero este nuevo teléfono, el iPhone Duo, no lo tiene por solo la módica cantidad de 47,999 pesos, ¿ok? Otra de las ventajas de este teléfono es que viene con una pequeña cámara oculta. Para los que tienen, o para los que tenemos iPhone, sabemos que iPhone tiene una pequeña isla, ¿ok? Una pequeña isla negra que se ve todo el tiempo, que es donde está la cámara, ¿ok? En el nuevo iPhone Duo esto no lo vas a ver. Cuando tú abras la cámara frontal va a salir en la pantalla un pequeño orificio como un puntito negro, y esa va a ser la cámara. Una vez que salgas de la aplicación de la cámara o que dejes de tomar una fotografía en Instagram o donde sea, esa pequeña isla se va a volver a ocultar y vas a tener una pantalla completamente limpia. Vas a poder estar viendo un partido de fútbol y estar en WhatsApp al mismo tiempo. Vas a poder estar en 2 aplicaciones al mismo tiempo. Y esto es muy, muy interesante. Y obviamente, pues tienes la seguridad de que ayer me decían que Apple vende consumismo. No sé, yo difiero. Vende experiencia, ¿ok? Vende experiencia. Yo difiero en ese punto. Así que ya lo sabes. Si tienes 47,999 pesos y no los tienes en qué gastar y quieres estrenar un nuevo teléfono, bueno, la preventa inicia el 16 de octubre, ¿ok?
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0: Dicen por acá, lo curioso es que Samsung es quien les fabrica sus pantallas. Efectivamente, mi estimado. Eso es muy cierto. Xavi, me acabas de matar la información, amigo. Sí, para los que no sabían, Samsung es una de las empresas que se dedica a fabricar pantallas, porque no solo hacen pues teléfonos, tienen más servicios, ¿no? Como el tema de Nvidia y demás. Y muchas de las pantallas de iPhone son fabricadas por empresas, bueno, no tanto por Samsung, ¿no? Sino por subempresas de Samsung, pero que al final tienen el registro de Samsung. Muchas de estas empresas están en China, en Tailandia, en muchos de estos países, ¿no? Sí, así que si tú crees que tu teléfono no tiene piezas chinas, estás equivocado. Vámonos con más música entonces, porque ¿qué te parece si nos vamos con esto de la cuarta tribu? Esto se llama Sigo Bien. Es una canción con Rubens Hervé Kay y es una canción bastante interesante.

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1: 7 de la mañana ya con 27 minutos. Vámonos rápidamente con más mensajitos y vámonos con saluditos porque tenemos muchos, muchos mensajes. Pero a ver, dicen por acá, más música es excelente. ¿Cuál quiere, Don Sol? ¿Cuál quiere? Supe que me amabas, Marcela Gándara. Ahora te la vamos a poner, ¿va? Tranquilo, tranquilo. Sé tranquilo, yo nervioso. Dice, luego me dicen que no interactúo mucho con ustedes. Dice, buenos días, Angelito. Puedes poner Funky, mi maestro. Gracias del año 2000. ¡Excelente! Pero vámonos rápidamente con los saludos. Le mando un saludo muy, muy especial a mi buen amigo Mike, que seguramente nos está escuchando y que todos los días se queja si no le mando un saludo. Amigo, te mando un fuerte abrazo. Sabes que te quiero mucho, vives en mi corazón y no pagas renta. Le mando un saludo también a doña Mari, que está ahí trabajando, que es hermana de Mike. Le mando un saludo también a doña... No, doña Mari no es hermana de Mike. Doña Silvia es la hermana de Mike. Ándale, ya me ando confundiendo. Le mando un saludo a doña Silvia y a su esposo también. Le mando un saludo a doña Mari, que también colabora con Mike. Ahora sí, a mi buen amigo Luisito, al buen Xavi, que ya está presente, obviamente a Don Sol. Saludos también a las chicas de la cocina de la Escuela UNESCO. Ahí está, saluditos a la Escuela UNESCO, que nos están sintonizando. Muchísimas gracias.

También le mandamos a todos los saluditos a todos los niños que ya van a la escuela. Que tengan un excelente día. Pásenla muy bien. Que te sea leve este día. La verdad es que de repente, pues dicen, ya entraron a la escuela. Son las, no sé, 8. Cuando vienen a ser la 1 de la tarde, digo, tan rápido ya salieron. No hay turno completo. No, no es cierto. Por cierto, le mandamos un saludo también a Isabela, que ya se dirige a la escuela. No sé si ya entró o si nos sigue escuchando. Pero que tengas un muy buen día, Isa, si nos está escuchando. Ojalá que te puedas sentar con tu amiga Dianita. Y ojalá que tu maestra, si me está escuchando, no la separe. Eso de que los maestros cambien de lugares, de verdad, está nefasto. Fuera de lugar. Déjalos que se sienten donde quieran. Pero bueno, yo no soy maestro, ¿verdad? Así que yo nomás opino. Pero bueno, si me estás escuchando, Isa, te mando un excelente, que tengas un excelente día, ¿va? Que te vaya muy bien en la escuela. Dice acá, puedes poner a Pascal Medina, dice, y pueden poner a Pedro Pablo 4. Ok, va, me piden canciones medio raras, pero otras las ponemos. Nosotros cerramos la... Le mandamos un saludo también ahí a Fabián Kawich, que nos está sintonizando. A nuestro amigo Suriel, que seguramente nos está escuchando. También a Pelón Junior, que también nos está sintonizando. Vámonos con más música entonces, porque llega ese increíble tema. Esto es Bizarrap. Oigan, por cierto, más importante también, me están faltando más saludos. Tranquilo, tranquilo. Porque si no ya se me empezaron a poner acá celosos. Ah, dice por acá, Suriel, yay, aquí andamos, excelente, Suriel. Te mando un saludo a mi buen amigo. Ahorita nos vamos a ir con tu canción, ¿va? Ey. Yo no sé quién está llevando a Isabela. Pero pues también le mandamos un saludo también ahí a Doña Tere, a la señora Katia, a Paola, a todos. A Luisito, a Valeria, a las niñas de Luisito, que también se dirigen a la escuela. Saludos del tío Ángel. Ahora sí, creo que hemos terminado oficialmente con los saluditos. Ahora sí nos vamos con este increíble tema. Porque llega Daddy Yankee con Bizarrap. Esto es La Sesión, volumen 0 de 66.

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2: 7 de la mañana ya con 34 minutos. Continuamos. Dicen por acá, quiero más de su paz. Ah, ok, excelente. Ahorita la ponemos, ¿va? Dicen por acá, atascado en el tráfico en periférico del puente de Chichí Suárez al norte. Persona fallecida en la lateral, al parecer iba en moto, tome sus precauciones. Muchísimas gracias, mi estimado. Bueno, si alguien se encuentra entre el puente de Chichí Suárez, tome sus precauciones. Maneje con mucha precaución, por favor, muy importante. Más vale llegar tarde, pero llegar, que andar corriendo y no llegar, ¿ok? Maneje con mucha, mucha precaución, por favor. Oigan, vámonos también rápidamente con el tema del clima. Ya cuando hablo del clima me da risa. Pero bueno, vámonos con el tema del clima, ¿ok? Y es que para este jueves 10 de septiembre, la onda tropical número 38 continuará sus avances al oeste. Sin embargo, sus remanentes, la influencia de inestabilidad atmosférica superior y el establecimiento de una vaguada favorecerán la presencia de lluvia fuerte a puntualmente muy fuerte, acompañada de rachas de viento y actividad eléctrica en los municipios del oriente, del centro y del sur del estado, y de intensidad moderada a fuerte al noroeste, es decir, Mérida y municipios aledaños. Por otro lado, el ambiente será muy caluroso, ojo a las temperaturas, máxima de 37 a 39 grados y en el interior del estado, y de 33 a 35 grados en zona costera, ¿ok? Ahí para que lo tengan en cuenta. Según la imagen de ProCivi, en Mérida específicamente va a llover muy fuerte y está catalogada como tormenta, ¿ok? Les repito, esta es información oficial del gobierno del estado de Protección Civil, alias ProCivi. Recuerden que en esta temporada, si se te va la luz, lo más importante es desconectar los aparatos eléctricos, desconecta el refrigerador, el horno de microondas, la televisión. Ayer lamentablemente veía en grupos en redes sociales donde muchas personas estaban quejando de que debido al que les contaba que se fue la luz en Cauquel, a muchas personas se les quemaron aparatos electrodomésticos como aires acondicionados, lavadoras y demás. Cuando se vaya la luz, desconecten los equipos mejor. Si bien hay personas que dicen que la comisión te los puede regresar, de verdad se los digo, eso es un problema. Te vas a ahorrar más vueltas comprando un equipo nuevo que todo lo que vas a hacer para que la comisión te lo pague. Entonces mejor toma tus precauciones, ¿va? Si se va la luz, desconecta tus aparatos. Recuerda también que si te encuentras en el exterior y ves lluvia y escuchas los relámpagos y truenos, aléjate de árboles y de estructuras metálicas, ¿ok? Les voy a contar, ayer estábamos acá y empezó a llover entre las 2:30 más o menos, y de repente están los rayos y truenos y todo lo que da. Y de verdad aquí, por el factor antena, escuchas como hay como un flujo entre la corriente o algo que es así. O sea, de verdad, no. Entre miedo, pavor, pánico y un poquito de todo. Si tú vas a conducir, recuerda, oída tu distancia, reduce la velocidad. Recuerda que en lluvia la recomendación es encender las intermitentes. No te preocupes, no llegan con cargo al recibo. Lo menciono porque muchas personas creen que usar las direccionales y usar todo esto viene con cargo al recibo de CFE y por eso no las utilizan, ¿ok? Pero no te preocupes, no llega con cargo al recibo. Vámonos entonces con más música, porque llega esto de J. Khalil y Funky, esto es Te Luciste.

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1: Siete de la mañana, con 41 minutos, dicen por acá, mi queja de hoy, Angelito, saliéndome del tema mexicano. Ayer fallaste con el pronóstico del tiempo, no llovió. A ver. Antes que nada, le mando un saludo a la pastora Blanquita, que nos está escuchando. Muchísimas gracias por estar en sintonía. Gracias por estar en sintonía de la Iglesia Israel y Jerusalén. Vayan a la iglesia, está muy bonita esa iglesia. Tiene aires acondicionados. Pantalla de estas tipo conciertos, de esas pantallas LED, que por cierto ya le hace falta mantenimiento, ya pasaron los 6 meses, ¿eh? Pero bueno, dice por allá, mi queja, no fallé con el pronóstico, pastora Blanquita. Efectivamente llovió aquí en Chichí Suárez, llovió, cayó un aguacero, poco más de 40 minutos, se nos fue la luz, imagínense, tardó la luz, dejó de llover y la luz no regresaba. También llovió por la zona de circuito, por Cauquel también llovió, entonces el pronóstico no falló. Miren, les voy a ser muy honestos, a mí me llama la atención porque el pronóstico de ProCivi dice que va a llover. Sin embargo, mi poderosísimo pronóstico de Microsoft no me marca reportes de lluvia para el día de hoy, Ya lo veremos al rato. Dice, pues, en mi rumbo 5 pm, nada, qué bueno que no llovió. Porque apenas cae una lluvia y es un pretexto para que se vaya la luz, Dicen, saludos a doña Marta y a don Enrique Casanova, que están camino a la trabajación. Jaja, son mis papás que te andan escuchando todos los días. Saluditos a doña Marta, la mamá de Luisito, que por cierto ya viene la temporada de los pibes. Esto no es publicidad, pero doña Marta hace unos pibes muy buenos. Si alguien no tiene, que me mande mensaje. Ahí vemos cuánta comisión les puedo cobrar por venderles pibes. Digo, no los voy a pasar contacto a mi proveedor, pero les puedo revender los pibes. Saludos, doña Marta, este año que me contemple, por favor, porque necesito mínimo 3 pibes. Mínimo. Oigan, esos pibes están muy buenos. Y doña Marta es muy buena porque me deja la charola todo el año, En mi defensa, su hijo, doña Marta, no pasa a buscar la charola en mi casa. No da el servicio completo. Dicen por acá, buenos días, hola, buenos días. Mi estimada Cari, ¿cómo estás? Vámonos rápidamente entonces con más música, porque llega esto de Redimidos. Eso se llama Buena Onda.

escuchamos eso de Redimidos del álbum Momentum del 2021. Eso se llama Buena Onda. Dice por acá mi estimada Marina, buenos días, amistad. Dice, hoy sí me tocó manejar desde temprano. Saluditos, Marina, ¿cómo estás? ¿En dónde andas? Cuéntanos. Cuéntanos, ¿por dónde te encuentras en este día? Marina, que por cierto, ha ganado muchos boletos aquí en la estación. Si no estoy mal, ganó boletos para Saraí Rivera. Me mandó unas fotografías increíbles cuando fue este concierto de Saraí Rivera. No fue Saraí Rivera. Fue Saraí Rivera, acaba de llegar apenas hace unas semanas. ¿Qué grupo fue, Marina? ¿Fue Majo y Dan? Ándale, Majo y Dan. Sí, fue Majo y Dan. Ándale, sí. Sí, porque Saraí Rivera creo que fue apenas hace como 2-3 días, ¿no? Creo. No, fue en agosto, 20 de agosto. Creo, Saraí Rivera. Sí, para Saraí Rivera no dimos boletos, pero dimos boletos para Majo y Dan. Que por cierto, como dato, era el primer concierto de Marina yendo a un concierto cristiano. Dicen por acá, buenos días, ¿pueden felicitar a mi hija? Hoy cumple 16 años, por favor, Dios les bendiga. ¿Cuál es su nombre? Para mandar las felicitaciones completas. Se llama Jessie. Saluditos, Jessie, que cumplas muchísimos, muchísimos años más. Te mando un fuerte abrazo. Pásala muy bien en este día. Que Dios te bendiga. Felices 16 años. Te voy a poner una canción si me estás escuchando. Esta canción se pone más para los 15, pero si no te la pusieron, te voy a poner esta canción, Es una canción muy especial. Dice por acá, ya me estás exponiendo, dice. No. Dice Marina que ya le estamos exponiendo. No te estamos exponiendo. Lo que pasa es que me acuerdo porque Marina nos hizo el favor de fue la corresponsal de ir al concierto de Majo y Dan. Y ella fue la que tomó fotos y nos lo mandó al teléfono en cabina. Dicen por acá, gracias, qué lindo, te lo agradezco. No, de nada, una felicitación muy especial para Jessie. 16 añitos. Excelente, vámonos con música entonces. Te voy a poner una canción que la verdad a mí me gusta mucho. Es una canción de Tercer Cielo. Yo sé que ya sabes qué canción es. Esta canción es más para los 15 años. Pero no está de más, te dejo esto. No crezcas más, de Tercer Cielo, para ti, Jessie.

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2: Siete de la mañana ya con 53 minutos. Ahí escuchamos No Crezcas Más, de este grupo Tercer Cielo, del álbum Irreversible, allá en el 2014. Una canción bastante bonita. Le recuerdo el teléfono en cabina, es el 9993-546914, para que manden ahí sus mensajitos, ¿eh? Oye, Luisito, ya vi tu historia, amigo, es muy intenso, cálmate. Cálmate, Luis. ¿Quién anda checando las ubicaciones en tiempo real? Y todavía lo sube a su historia. No, no, no, amigo, muy mal, amigo, muy mal.
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2: Aparte, ya recordé que con Luis estoy molesto. Y para que luego no digan que yo dije que estoy molesto, se lo mando a decir que estoy molesto con Luis. ¿Por qué estoy molesto con Luis? No me ha invitado a un partido de la sobrina. Eso me parece una falta de respeto.
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2: Dicen por acá, puedes poner la del mundo, del Sovereign. Va, ahorita la ponemos.

0: Pero antes vámonos con más música porque llega ese increíble tema. Esto se llama Luz de Suprema Gracia.
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Vámonos rápidamente con más música porque llega Jairon High con eso, el Monte Carmelo. Y después de esto nos vamos a ir con todas las locales, ¿va? Las estoy como que haciendo una recopilación de todas las locales y ahorita nos vamos a ir con las locales, ¿va? Porque apoyamos también al talento yucateco.

Ahora sí, ahí escuchamos esto de High on High. Nos vamos con las locales. Y es que llega este increíble tema. Ustedes saben, yo me considero una persona muy honesta. Soy un crítico muy buen, muy fuerte. Y cuando alguien pide una canción aquí, si no, la canción no está así como buena, lo he mencionado, se han molestado, pero soy muy honesto, ¿no? Y una de las canciones de este amigo, la verdad es que me gusta mucho, es una muy buena canción, la producción está muy bien, amigo, te felicito. Esta canción tiene 449 reproducciones en YouTube, pero amigo, estoy seguro que esta canción va a llegar a tener miles de reproducciones. Confía en el proceso. Y aquí estaremos en el 101.9 para decir, este tema tiene tantos millones de reproducciones. Esto es de Suriel Piña, esto se llama Tú eres mi bien.

Oigan, nos comparten por acá que dice Cabo Norte Distrito, levantando hombres, transformando vidas, final de torneo relámpago de fútbol, Iglesia Central Mérida contra la Iglesia Tierra Deseable, el sábado 12 de septiembre a las 5 de la tarde en Progreso, y habrá venta de antojitos y refrescos. Oigan, qué cool que las iglesias se hayan organizado para hacer un torneo, así deberían hacer uno, pero aquí en Mérida, ¿eh?

0: Ey, como suenan esas cuerdas. Filme.
1: Vámonos con más música porque llega Majo y Dan con esto. Tú proveerás con Cristín Di Clario.

Muchísimas gracias por haberme acompañado. Que tengas un excelente y bendecido jueves. Pásala muy bien hoy en punto de las 9 de la mañana. No te pierdas este increíble programa porque llega Este es el Día de Mujer a Mujer, para ver qué increíble tema traen el día de hoy. Van, me voy, pero te dejo con más música porque llega Un Corazón con esto que se llama Solo de Jesús, la sangre. Esto es de Un Corazón. Son las 8 de la mañana con 20 minutos y yo te espero a la 1 de la tarde con más música.

por orden de Dios, de modo que todo lo que vemos no vino de cosa visible, sino invisible. Jay Khalil, y esto es Panorama con Adel Díaz.

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0: Hola, hola, muy buenos días. En ausencia de Rebeca Chan, te saluda Tania Villavicencio. Ya es jueves y este es el día de Mujer a Mujer. ¿Alguna vez has dicho, yo no soy creativa, tal vez porque no sabes pintar, no escribes canciones, no eres diseñadora o simplemente nunca te has considerado una persona con grandes ideas? ¿Pero qué pasaría si te dijera que la creatividad es mucho más que hacer algo artístico? Creatividad también es encontrar una salida donde otros solamente ven un problema. Es mirar lo que tienes en tus manos y descubrir una nueva posibilidad. Es imaginar, construir, experimentar, equivocarse y volver a comenzar. Nuestro Dios es creador y nos creó a su imagen y semejanza. Eso significa que nosotras también tenemos esa expresión de su carácter. Y hoy vamos a hablar de mujeres creativas, mujeres que aprenden a utilizar sus ideas, sus talentos, experiencias y recursos para solucionar, transformar, servir y dejar huella. Porque Dios no solamente creó algo maravilloso cuando hizo el mundo, también creó algo maravilloso cuando te creó a ti. Y quizá todavía no has descubierto todo lo que Él puede crear a través de ti. Pero este es el día en el que lo vamos a descubrir juntas como mujeres creativas que somos. Así que bienvenidos a Este es el Día de Mujer a Mujer. Nos da muchísimo gusto saludarte. Muy buenos días.
1: Hola, muy buenos días a todas las mujeres creativas. Hoy vamos a descubrir, si no te habías puesto a pensar el por qué eres creativa, hoy vas a descubrir que sí. Así que, bueno, pues acompáñanos todo el programa. Es un gusto estar aquí como cada jueves de Mujer a Mujer.
2: Hola, muy buenos días. Aquí asustándome porque no le bajé volumen a mi teléfono. Pero mire, soy creativa, bajé rápido. Buenos días, chicas, chicos, a todos, bendiciones. Y pues, como siempre, es muy feliz día para mí porque estamos aquí para aprender, porque todas aprendemos, ¿verdad? Aunque traemos ya el tema hecho, yo creo que a las primeras que nos funcione es a nosotras, porque pues ahí vemos lo bueno que es el Señor con todas y cada una de nosotras. Así que buenos días, ponte atenta que hoy es un tema muy bonito, muy hermoso, en donde el Señor nos dice qué tan creativas somos.
3: Hola, ¿cómo estás, mujer? Te saluda la pastora Isui Fuentes de Más Comunidad y hoy quiero decirles que tenemos a una mujer muy creativa dentro de nuestro grupo y es Lau, que nos trajo unos pequeños Jesuses. Si estás viéndolo en Facebook, lo estamos enseñando ahí en la cámara, y desde que llegamos nos colocó un Jesús en el asiento de, si estás viendo el video, de esta forma enfrente de nosotros, y literal le digo a Lau, sí, siento que Jesús está aquí, o sea, de verlo, y ahora lo puse sobre mi Yeti, imagínatelo si estás escuchando la radio, y este Jesús me hace sentir que Él está conmigo, y esto es muy creativo, Lau, buscaste una manera de mostrarnos a las mujeres, y sé que esto lo hiciste en tu iglesia, de mostrar a las mujeres de amigas en tu iglesia que Jesús está con ellas. Sí. Eso es creatividad.
0: Sí, sí, sí, sí. A mí me encanta la creatividad, la verdad. Es una de los atributos de Dios que creo que es de mis favoritos, el Dios creador. Uh-huh. Y la verdad es que nosotros al leer la Biblia, lo primero que leemos y nos encontramos es con un Dios creador, ¿no? Antes de que Dios se revele como nuestro Dios proveedor, como un Dios salvador. Sanador, como un Dios salvador, Dios se presenta como un Dios creativo, ¿no? Desde Génesis, cuando Él dice, y Dios creó los cielos y la tierra, y después nos creó a nosotras a su imagen y semejanza. Y a mí me gusta muchísimo pensar en Dios como ese Dios creador, y pensar que nosotras como sus hijas, que tenemos el ADN, ¿no? Sí. Que compartimos ese ADN, pensar que también esa creatividad está en nosotras y poder desarrollarla. Yo no sé si ustedes tengan algo favorito de la creación de Dios. Bueno, ahorita me cuentan qué es su cosa favorita. Yo tengo algo que es mi parte favorita de la creación de Dios, que es el cuerpo humano.
3: Okay. Wow.
0: A mí eso me encanta, sí. De verdad de que se me hace impresionante cuando estudias el cuerpo humano y te puedes ir tan a fondo, a profundidad. Es impresionante ver cómo funciona cada célula, cada parte del cuerpo. Wow, claro. A mí me asombra el cuerpo humano. Así que una de las cosas favoritas para mí de la creación de Dios es el cuerpo humano. ¿Para ustedes?
3: Yo te quiero decir, a mí de las cosas que me he fascinado es estar estudiando las plantas y los animales que vienen en la Biblia. Uh-huh. Okay, y sí. Ahora que hablé de la hormiga, o sea, me fascinó de lo que llevamos en los journalings, me fascinó la creatividad con la que Dios hizo la hormiga y lo que en la Biblia dejó para que aprendiéramos de ella. O sea, si, yo la verdad estoy como muy fascinada con la creación y cómo cada planta y cada animal tienen características para el humano.
0: Oye, ¿ya le gustó a tu hija la hormiga?
3: Sí.
0: Aquí estamos en septiembre, ¿no? Ella cumple en septiembre.
3: Sí, estaba enojada conmigo porque puse la hormiga en su cumpleaños.
0: Ay, y lo no veía muy insignificante, ¿no? Sí, lo veía lo como algo así.
3: ¿Por qué me pusiste la hormiga? Decía ella. Y en mi cumpleaños no pusiste un animal más.
0: El águila. Que
3: sí, y ahora que pasó el journaling, le dije, la hormiga representa sabiduría, así claro, que esto está en tu cumpleaños. Pero es justo la creatividad de Dios con la que hace cosas que parecieran tan significantes, claro, con mucho potencial. Sí. Y yo creo que hay mujeres que nos están escuchando que seguramente se sienten no creativas, como una hormiga muy insignificantes, pero hay algo que aprender de ti, así que quédate a escuchar este programa.
0: Para ustedes.
1: A mí en definitiva igual, la creación últimamente... yo siempre he dicho que desde que llegué yo a Mérida he sido más susceptible a la creación de Dios, la naturaleza, porque siempre los atardeceres, ¿no? Aquí, o sea, de verdad que sin exagerar, creo que desde que vengo llegando ha sido parte que Dios me ha hecho llorar, literal, de ver de repente un amanecer, un atardecer en la playa. Me acuerdo que la primera vez antes de venirme a vivir a Mérida, me llevaron a ver el amanecer y bueno, lloré, nunca había visto un amanecer tan hermoso. Las flores, el significado, aquí bueno, han de saber que en Mérida, Yucatán hay de todo tipo de flora y fauna, ¿no? Sí. Vienes a descubrir, ahorita que hablas de las hormigas, nos preguntaba Isui, oigan, ¿y cuántas hormigas conocen? Bueno, yo aquí a Mérida he venido a conocer como 7 diferentes, que ni siquiera las hacía, ¿no? Sobre todo las chiquitas, esas que viven con nosotros en todos lados y que las comemos y las bebemos.
3: Que mi mamá le dice Lelita.
1: Que son muy rápidas.
3: Las Lelitas. Sí. Así le dice, iba una Lelita, no sé si de qué es chiquitita.
4: Chiquitita, sí.
1: Y creo que, o sea, los colores, el significado, como dice Isui, que más allá de lo que vemos, ¿no? Sí. Lo que significa y cómo todo eso toma sentido en la palabra, ¿no? Que es vida para cada uno de nosotros. Entonces, definitivamente, creo que eso, la naturaleza y los atardeceres y amaneceres.
2: Wow. Sí, pues igual para mí en realidad el mar... Okay. Porque tiene misterios que no conoces, pero que si Dios quiere te los va mostrando, la profundidad que hay en él. No, como la palabra, la anchura, la profundidad.
0: Sí, sí.
2: O sea, está increíble y es algo que digo, ¿qué habrá allá abajo? ¿Cuántos peces, cuántos animalitos allá abajo? Todo, o sea, para mí es como que wow, porque aparte es algo que si quieres conocerlo lo tienes que descubrir.
3: Qué bonito. Sí.
0: Creo que eso también es parte de la creatividad, ¿no?
2: Sí.
0: Como esa curiosidad de descubrir, ¿no? Porque una diferencia entre Dios y nosotros es que Dios sí puede crear de la nada, porque es Dios, ¿no? ¿Verdad? Él dijo con su voz y a través de la palabra, hágase la luz y se hizo la luz. Pero nosotros, como sus hijos, creamos a partir de los recursos que Dios ya nos dio. Entonces nosotros creamos a partir de lo que él puso en nuestras manos. Y eso es mucho más sencillo, pero ¿cómo a veces pensamos que no tenemos nada o que no tenemos recursos para hacerlo, ¿no?
2: Claro.
0: O a veces caemos, no, es que yo no tengo ese talento, es que yo no tengo ese don. O como decía en la introducción, ¿no? A veces consideramos que las personas creativas o que las mujeres creativas es Karu porque es diseñadora, ¿no? O ellas y es porque es cantante, o ella porque es artista, o ella es la que decora la iglesia, es súper creativa la que decora la iglesia. Yo no, a mí, y así escuchas mujeres, a mí no me pongas a hacer esas cosas porque eso no es lo mío. Sí. Pero en realidad hoy queremos hablarte, mujer, de que todas somos creativas en distintas maneras. Y si vemos la creación de Dios, hay diversidad. O sea, yo la palabra que podría decir es diversidad de colores, diversidad de formas, diversidad de plantas, de animales, diversidad de personas. Claro. O sea, ninguna de nosotras es igual a otra, y Dios pudo haber creado las cosas como uniformes o iguales, y sin embargo Dios creó diversidad. O sea, sí. Dios nos creó diferentes. Entonces, es bien padre ver o saber cómo cada quien puede tener una esencia única y darle como ese toque y no limitarnos, ¿no? Sí. Porque a veces, por ejemplo, pienso, no hay una sola forma de hacer iglesia, tampoco, ¿no? Sí, claro. Porque Dios ama la diversidad y hay distintas maneras de predicar el evangelio. Todos tenemos un mismo propósito, hablar de Jesús, compartir de Jesús, pero la forma puede ser muy, muy distinta.
2: Claro que sí. Fíjate que cuando estaba viendo el tema, me recordó a una mujer que vive en una ranchería. Esa mujer en época de pandemia decía, ¿qué voy a hacer? Yo no puedo ir a la ciudad a trabajar, tengo que quedarme aquí, tengo que mantener a mis 3 hijos. Pues, ¿qué creen que hizo? Pues se puso a vender hielo. O sea, empezó a hacer bolsitas de hielo. Y y hasta que logró en su refri, ¿no? Y pues le iba muy bien. Después empezó a hacer el hielo y se compró siguió haciendo hielo y se compró una hielera de esas eléctricas grandes. La llenó. Ahorita es una empresaria.
1: Wow.
2: Y empezó haciendo hielo en bolsita. Digo, eso lo
1: resolvió.
2: Sí, o sea, yo me acuerdo que cuando era niña, en donde vivían mis abuelitos, mi abuelita sí hacía sus bolsitas de hielo, porque pues antes ni siquiera, bueno, tengo 46 años, entonces cuando era niña a mí me tocó jugar en la calle y pedir agua a la vecina, no habían botellas de agua como ahora.
1: Wow.
2: Claro, tomabas del tubo, oh, wow. ¿No? Entonces, obviamente en esas épocas, pues la gente tenía la creatividad y para tener agua fría, pues la congelaba en bolsitas. Y ya después vi que ya se iban superando y ya lo hacían en el envase de la, ¿cómo se llama? De la crema, por ejemplo, o del yogur. Entonces, ¿no? Y esta mujer, ese fue su emprendimiento y ahora tiene una empresa de fábrica de hielos.
3: Y es que acabas de decir algo bien importante, esta mujer resolvió. Sí, y si claro. Tú eres una mujer que te has preguntado en alguna vez de tu vida, ¿cómo resuelvo este problema? Claro. Desde ahí estás activando tu don creativo.
2: Claro.
3: O sea, la creatividad es el primer verbo que viene en la Biblia.
2: Sí.
3: Génesis 1:1, Dios creó. Claro. O sea, y desde ahí de entrada no estamos viendo a Dios en el primer versículo de la Biblia como Dios predicó, o Dios enseñó, o Dios cantó, o Dios hizo, Dios creó. Sí. Entonces, lo que Dios nos está enseñando en esta Biblia, en la palabra de Dios, perdón, es que a todos nos dio esta esencia de crear, porque Él depositó en nosotros esa esencia. Y hay algo bien interesante que también tú dijiste, ella vio una necesidad para resolver, claro. Y resolver fue usar su creatividad. Había necesidad de bolsitas de hielo por todo lo que tú estás contando, claro, que no había botellas
2: gente que
3: de
2: ni
3: agua.
2: Siquiera refri tenía.
3: Si vemos Génesis 1, Dios creó porque la tierra estaba desordenada y vacía. Yo no sé cuántas mujeres nos están escuchando que seguramente hoy tienen la casa desordenada, tienen el corazón desordenado, tienen la vida vacía y se sienten que no pueden ser capaces de algo o incluso de salir de la situación. Y hoy te quiero animar para decirte que Dios te creó creativa y que te hagas esta pregunta, ¿qué puedo hacer para resolver mi situación? Te activa la creatividad.
0: Y además Lo que yo puedo ver en esta mujer es que ella no se quedó sentada y dijo, no tengo nada, ¿no? Uh-huh. Hay un tema que escribí en el librito de Corazón de Diamante que se llama haz lo que puedas con lo que tengas. Y habla de la viuda, ¿no? Que decía, es que yo solo tengo estas vasijas, ¿no?
2: Sí.
0: O sea, parecía nada, pero es como les decía en un principio, nosotros creamos a partir de lo que Dios ya nos dio.
2: Claro.
0: Entonces, las veces que tu mente te engaña diciendo es que no tienes nada, o no, ningún talento, o no tienes ningún recurso, no es cierto. voltea a tu alrededor y ve, ok, tengo dos manos, tengo una mente que puede pensar, tengo un cuerpo que puede ayudar, tengo una boca que puede hablar, claro, tengo mi voz, tengo a lo mejor recursos materiales limitados, inteligencia, claro, sabiduría. O a lo mejor digas como eso, pues solo tenemos dos panes, claro, y cinco, pues y con eso, claro, con eso. A Dios no necesita más, o sea, ella que, esa mujer yo me imagino que vio su casa y te pones a ver, qué hago, claro, qué hay, tengo agua. Listo, hielos.
2: Vámonos. ¿No? Y fíjate que algo que estamos olvidando es que el Señor nos hizo a su imagen y semejanza. Sí. Nos creó. Eso, sí, así lo dice. Creo. Entonces, pues si Él es el que hizo todo, ¿cómo no nosotros vamos a tener algo de eso?
3: Y por supuesto, tal vez, que sí. No, a lo mejor no sé si tú estás escuchándonos en una cama de hospital o en un lugar donde estás limitada y dices, no, yo no tengo eso. ¿No? Puede ser que digas, no tengo la bolsita de hielo, no tengo el agua o no tengo los recursos, porque eso es lo que viene después de que te preguntas cómo resuelvo algo, activas tu creatividad, encuentras rutas para resolverlo, pero luego viene lo que se llama el miedo, y el miedo es una limitante a la creatividad, te empieza a poner el panorama de todo lo que no tienes, y ante el miedo viene una parte en la Biblia que dice que lo que no tengas se lo pidas a Dios. Sí. Si no tienes fe, pídele que te aumente la fe. Si tú necesitas misericordia, pídele misericordia. Si lo que quieres es un recurso o una facilidad, dile claramente, yo ya encontré cómo resolver esta situación que estaba desordenada y vacía. Para aplicar mi creatividad necesito este recurso. Y el Señor, que es bueno, que es misericordioso y que te escucha, te dará todo aquello que sea bajo su voluntad, que es perfecta y agradable.
1: Así es, y a lo mejor también simplemente tienes una idea también ahorita que decías y no sabes cómo, ¿no? Piden la estrategia, ¿no? Sí, también muchas, claro, veces a mí me encanta siempre orar de Dios, tengo claro esta palabra, me dijiste esto, pero dame la estrategia, es, ¿no? ¿Cuál es la estrategia? Y cómo tu mujer que nos estás escuchando se puede ver eso, porque a lo mejor te escuchas y dices, no, yo no ubico dónde más, o sea, no quiero emprender, ¿no? Uh-huh. Yo la verdad, algo que les admiro mucho y sigo por ahí a varias mamitas que, por ejemplo, ¿no? Una mujer creativa cuando cocina los hijos, que los hijos no quieren comer tal fruta, sí, y ahí tienes haciéndole las caritas, los pececitos de su caricatura favorita, ¿no? Eso es creatividad. ¿Qué otra creatividad como mujeres? Encontrar soluciones, ¿no? Sí, me encantaba el ejemplo que decías porque creo que esta mujer vio lo que realmente una mujer creativa hace, ¿no? Vio una posibilidad donde otros ven límites,
2: sí,
1: ¿no?
2: Claro.
1: Entonces, usa lo que Dios puso en ella para crear, para resolver, ¿no? Poderlo poner en acción y eso Dios siempre lo va a multiplicar, ¿no? Entonces, encontrar soluciones, diseñar, a lo mejor nosotras cuando, que dices, bueno, no soy diseñadora, pero ¿a poco no todas? Cuando nos vamos a vestir para algún lugar, ahí estamos poniendo de, ¿y con qué color? Claro. ¿Y qué accesorios? Y estamos buscando al diseñador, yo siempre les digo que hay veces clientes que llegan y me dicen, hazme esto, ¿no? Y San Pinterest, ¿no? Sí, me muestran, quiero esto, sí, exactamente, sí, ¿no? Pues ahí es una manera también, claro, de inspirarte, ¿no? Sí, inspirarte, sí, sí. Hay muchas maneras, entonces si tienes por ahí alguna idea, pídele a Dios la estrategia, sí, pero también inspírate, muchas ideas y muchas mujeres que han transformado el mundo con creatividad, con ideas creativas, a lo mejor no fue de la nada, de haber creado algo, sino algo que ya estaba, ¿no? Claro. Pero reinventándolo, ponerle tu sello, entonces aquí también sería importante pedirle a Dios, ¿Cuál es esa forma y ese diseño que a mí me diste para yo poder expresar la creatividad que hay dentro de mí? Ahora que estuve estudiando en lo de la escuela, estudiamos un poco de lo que es el arte profético, ¿no? Uh-huh. Y hay una parte en la que, pues bueno, por medio de arte, pintura, pues tú expresas, ¿no? Y me encanta porque vimos con una señora que tiene un ministerio que se llama Dina, Y ella en Bethel Church lo que hacía era este arte profético, y ella contaba que incluso con el arte inspirado, algunas pinturas, ¿no? Wow. Personas al ver esas pinturas eran sanadas por el Espíritu Santo, ¿no? O sea, imagínate todo el potencial que Dios, recordemos siempre que es lo que el Espíritu Santo puso, y ella decía, si tú no muestras lo que Dios creó para que fueras, habrá una parte de lo que Dios es que nunca será vista. Wow. Y tú representas dentro de ti una parte de quién es Jesucristo. Cristo en ti, la esperanza de gloria. Y si tratas de compararte con alguien más, si tratas y piensas, no puedo hacer eso, limitas a la persona que Dios te ha creado para ser, ¿no? Entonces, qué importante es descubrir eso y pedirle, Dios, dame esa forma, en cualquier solución, en cualquier cosa, igual, si a lo mejor te falta sabiduría, la palabra dice, pídele sabiduría a Dios, ¿no? Algún área, yo también pienso en hasta ser creativos para amar, ¿no? Sí. Muchas veces también dices, ¿cómo puedo expresar a esta persona? Tengo un primo en México que es súper detallista y me encanta porque decías, Lau, primero para ser creativa, una de las características de una mujer creativa es ser observadora, ¿no? Pero cuando observas, pues literal, solo ves y te callas, ¿no? Sí. Solamente estás observando. Y me encantaba que este primo todo el tiempo escuchando a personas, incluso que acabamos de conocer, y al otro día el detallito de, oye, escuché que te gusta, no sé qué, mira, te conseguí la playera de tu tenista favorito, ¿no? Una manera tan linda de amar a una persona que acabas de conocer, ¿no? Claro. Y como decías, Tania, uno de nuestros llamados es ir y hacer discípulos, compartir, somos portadoras de buenas noticias, compartir con todo el mundo. ¿Cómo estamos innovando? Hoy el mundo requiere una forma creativa de llegar a las nuevas generaciones, a los jóvenes. ¿De qué manera lo vamos a hacer? Porque eso Dios ya lo depositó en cada una de nosotros.
2: Sí, fíjate que me recordaba en este caso a la mujer virtuosa, que dice que con sus manos, ¿no? Él trabaja el lino y pues todo, ¿no? Y yo me estaba acordando ahorita que hablabas, Caro, que las mamás con la comida somos creativas. Tú comentabas de que haces el muñequito y el platanito con la Nutella y el hotcake. Pero ahorita me estaba acordando que a mis hijos cuando eran chiquitos no les gustaban las verduras y yo hacía caldito de pollo con verduras y decía, ay, no se lo comían. Entonces, al otro día eran croquetas de pollo con verduras. No se lo comían, pues terminaba en taco dorado, pero que se lo comían.
1: Se lo comían. Sí.
0: O también no sé si les ha pasado, o sea, creatividad en la cocina es cuando no has ido al súper, ¿no?
2: Y cocinas con lo que hay.
0: Entonces tú, yo abro el refrigerador y siempre tienes medio limón para ti, ¿verdad? Siempre tienes la mitad de un limón, un atún.
2: Algo va.
0: Y entonces yo abro y digo, okay, ¿qué puedo hacer con un limón, un atún, una pasta, lo que me sobra aquí? Y te inventas un yakimeshi.
2: Sí, luego dices, ¿cómo lo hice?
1: Sí, literal.
2: No sabes cómo. Sí, está padrísimo.
0: Pero por eso, o sea, vean realmente como mujeres qué tan creativas somos, ¿no? Pensaba en esto que decía Caro también como mamá. Y, o sea, para tu cerebro encontrar una nueva forma de comunicarte con tus hijos es creatividad.
1: Uy, sí.
0: Porque a lo mejor tú estás viendo, es que mi hijo no me está entendiendo, es que no me está haciendo caso, es que no está obedeciendo. Entonces, ¿cómo puedo hacer? ¿Cómo puedo hacer? Y ahí es donde puedes orar y decirle a Dios, Dios, ayúdame, Dios, dame la estrategia, Dios, dame las maneras. Y entonces crear una nueva forma de acercarte a tus hijos y de comunicarte con tus hijos, eso es creatividad. O sea, si tú eres madre y no te sientes creativa, créeme que yo te diría, eso es demasiada creatividad. Creatividad en el matrimonio,
2: sí,
0: ¿no?
2: Claro,
0: o sea, ¿cuántos matrimonios de muchos años caen en la monotonía porque se ha perdido la creatividad? Entonces, a lo mejor si tú también te sientes desconectada de tu esposo, pues ponte creativa en intimidad, hermana.
1: Sí, Tania aquí dando consejos. Tirando consejos, Tania. Sí.
0: Ponte creativa.
1: A ver, Tania.
0: Ya ustedes se imaginan cada quien su creatividad. Claro.
3: Danos unos tips.
2: Oigan, el martes justo que me tocó dar el tema en la iglesia, hubieron dos cumpleaños. Entonces las cumpleañeras se pusieron de acuerdo para hacerlo temático. y era ir todas de pijama y todas coincidimos que nadie tenía una pijama decente. Ah. Yo tampoco tengo.
3: Dios mío.
2: Sí, sí. Es que pues, mi shortito. Ah, es que yo sin nada. Yo sí, ay. O sea,
1: bueno, el calor ponen, en Mérida.
2: Porque se ponen creativas con los maridos.
3: Este pero programa se está yendo a otro tema.
2: Pero me dio mucha risa porque todas sufrimos. Así porque es. No sabíamos sí, qué sí, llevar sí, de sí, pijama.
3: Ahí se les activó la creatividad. Sí, de plan, ¿no?
2: Está buenísimo.
3: Y hay algo que está muy de moda ahorita. Estaba yo escuchando el otro día que hay algo como de que las mujeres ahora están acudiendo a estas como enseñanzas de la energía, y si te roba la energía a alguien, no tiene poca energía a alguien, aléjate, y etcétera. Ah, sí. Y yo pensaba mucho en cómo el enemigo nos quiere justo tener como aisladas a través de mensajes que recibimos de influencers, de redes sociales, sí, constantemente, donde aléjate de la gente negativa o aléjate de los que tienen menos 1000 aura, ¿no? O ahorita que está de moda eso, ¿no? Aléjate de la gente que no vibra alto. Y esto es porque cuando tú estás solo, aislado, pues te llenas aún más de pensamientos negativos, pero hay algo que también sucede. No activas tu responsabilidad creativa. No sé si han oído hablar de la responsabilidad creativa. Porque una cosa es que yo, ok, salgo de este programa, escucho sobre la creatividad y digo, wow, sí, qué creativa soy, Dios me hizo creativa, perfecto, voy a ponerme a pensar cómo resolver las cosas. Pero otra cosa es aplicar mi responsabilidad creativa. ¿Qué voy a crear? ¿Cuándo lo voy a crear? ¿Con quién lo voy a crear? O sea, ¿qué voy a resolver? ¿Cuándo lo voy a resolver? ¿Cómo lo voy a resolver? ¿Y con quién lo voy a resolver? Y esto viene también en Génesis, porque cuando Dios creó el cielo, la tierra y también al ser humano, porque había un desorden y un vacío, después vino con el ser humano y le dio una responsabilidad sobre la creación. Entonces, todas nosotras tenemos una responsabilidad creativa. Lo que creamos.
0: Y además que creo que la creatividad también se desarrolla.
3: Súper, sí.
0: Entonces, a lo mejor sí, no sé, puedas conocer una persona que dice, ah, pues ella es más creativa. Pues es que tiene más desarrollada la creatividad porque a lo mejor la puso más a trabajar o la puso más en práctica. Claro. Fíjense que el día que fuimos a Progreso, al journaling de la iglesia de la pastora Isui, yo estaba sentada en la mesa frente a una mujer y a mí me ha gustado mucho hacer esta práctica del journaling que, a ver, o sea, si yo me pongo a leer la Biblia, solo leerla, probablemente tome 15, 30 minutos. Si yo me pongo a hacerlo en un journaling, me tardo como una hora. Sí. Entonces, de pronto sí digo, bueno, estoy una hora porque pues es buscar qué recortito le voy a poner, dibujar, a ver cómo la vas a, ajá, ¿no? Dibujar. Y para algunas personas dirían de que, ay, no, es que a mí me estresa eso, a mí no me gusta. Y yo les voy a decir cómo yo lo veo. Para mí, o sea, para algunos incluso podrán pensar que eso es una pérdida de tiempo, sentarte a recortar papelitos y pegar. Sí. Como yo lo veo, es una manera en que en mi cerebro estoy desarrollando creatividad, claro, y la estoy ejerciendo. Es terapéutico. Pero yo le decía a esta mujer, porque me decía, es que siento que yo no soy tan creativa o he perdido. Y le digo, ¿sabes qué? O sea, cuando tú haces esto, tu cerebro va a aprender que el día que tú tengas un problema, una dificultad, ya tengo creatividad, la solución. Sí. ¿Por qué? Porque a veces pensamos que esas cosas de tijeritas y papelitos solo sirven como si fuera maternal y no es así. O sea, es que tu cerebro entienda y aprenda o desarrolle creatividad para que el día que tú te enfrentes a un gran problema, tu cerebro diga, ok, puedo hacer esto. Ajá, ¿no? O sea, ya en vez de atorarte y decir, ay, ¿qué hago? No sé qué hacer. Tu cerebro ya está preparado y ves un montón de posibilidades. Ah, ok, puedo resolverlo así. Entonces, a mí me gusta mucho mantener mi cerebro activo, digamos, haciendo este tipo de cosas, este tipo de manualidades. Y hay una frase que recién leí que me gustó muchísimo porque dice, en un mundo donde todo se crea con IA, con inteligencia artificial, hacer algo con las manos ahora es un acto de rebeldía. Y va a llegar un momento en que va a ser así, ¿no? Entonces, yo no quiero dejar de hacerlo. Y Uciel siempre me burla de que soy como una señora y que tengo mi agenda de lápiz.
3: Diles, soy una señora, Uciel.
0: Sí, bueno, aparte que sí soy una señora. Pero a lo que voy, O sea, quiero poder usar esas herramientas y apoyarme sin dejar de hacer la parte que puedo hacer con mis manos, con mi mente, ¿no? Porque él me decía, ejemplo, está bien. Bueno, para mí el desarrollar esa creatividad, el estar leyendo, estar pintando, es que el día que tenga que preparar un tema, no sé, para el radio, acá, las ideas, acá, justo, ¿no? O sea, el día que me toca hacer una predica, una conferencia, compartir en mujeres como Lau, ok, voy a compartir ese mensaje que nos decía Lau la semana pasada. Ay, es que ese mensaje ya lo saben, todo mundo ya sabe que Dios va contigo, pero ¿cómo lo hago diferente? ¿Cómo lo comparto diferente? Y aquí, entre todas, ¿sí o no? las ideas.
1: Sí, oigan, eso es algo bien importante, porque a lo mejor las mujeres que han seguido los programas, ¿no? Y piensan a lo mejor que de repente tenemos una estructura muy basada. Y la verdad es que no, a mí me encanta que cada programa, Dios nos habla cosas diferentes y cada una, de acuerdo a su forma y estilo, ¿no? Sí, comparte sus vivencias y eso está muy padre. Y yo algo que quisiera, creo que hoy lo primero es derribar esa mentira de que la creatividad es perfección, ¿no? A mí me llega mucha gente de repente que me dice, es que tú eres muy creativa, es que no, es que yo no, y te cierras, como decías Tania, totalmente a decir no soy creativa. Esa es una mentira, ¿no? Primero derribar esa mentira de que no somos creativas, sí lo eres, pero la creatividad no significa perfección, es tener tu sello personal, ¿no? Tú le vas a dar a lo mejor a ese mismo journal, ¿no? Sí. Cada una, y tú lo has visto con todas las asistentes, cada hoja es diferente, cada una, y qué padre, y cada una es hermosa. Algo que a mí me encantaba de siempre ir a estas galerías de arte, ¿no? Es ver que a lo mejor lo que para alguien una pintura no tiene nada, ¿no? Para otra persona vale $1,000,000, ¿no? Y otra ve un punto con un árbol, un ser humano, donde yo a lo mejor solo vi tres plastas ahí de pintura, no lo sé, ¿no? Algo muy bonito del arte y de todo lo que expresa arte es eso, que no hay una perfección, no hay una manera, y ahorita que hablabas de la parte también, la creatividad, de que tiene que estar constantemente innovando, ¿no? Un creativo, Dios no creó algo y ya, ¿no? Se sentó y todo el tiempo lo mismo, no. Está creando cosas nuevas, nuevas formas, nuevas maneras de hablarnos, nuevas maneras de comunicar, nuevas maneras de todo, ¿no? La creatividad es constantemente, no es solo me creo, sino está innovando.
3: Yo creo que un gran ejercicio que podemos hacer para poder trabajar la renovación de la mente que está en Colosenses 3:10, que dice, y os habéis vestido del nuevo hombre, la nueva mujer que hace journaling, como decía Tania, la cual se va renovando hacia un verdadero conocimiento conforme a la imagen de aquel que lo creó. Entonces, hay una práctica que viene desde la ciencia que te dice que para que puedas renovar tu mente, que sí está comprobado que la mente se puede renovar, tú te imagines que tu cerebro es como un jardín o un bosque, y que te imagines que hay una meta, pero hay diferentes rutas para llegar a la meta. Y tal vez has estado utilizando siempre la misma ruta, siempre utilizo la misma manera para decir algo, o para leer la Biblia,
1: para llegar a tu casa,
3: o para llegar a mi casa, justo, o la misma manera para hacer, no sé, la comida. Pero si tú desde que te levantas haces este ejercicio de, si hacías el café, a lo mejor siempre late, hoy hazlo capuchino, o sea, hoy haz una nueva forma de hacer café. Si tú leías la Biblia solamente y subrayabas, y hoy escuchaste que el journaling y empiezas, recorta, crea, para que empieces a educar tu mente que hay nuevas formas de hacer las cosas, y repítelo todos los días, sé constante. También puedes ayudar a tus hijos a ser creativos, si eres mamá, o a tus amigas a ser creativas. Hay veces que yo sé que hay amigas que están esperando como una reacción mía o una forma de celebrarles un cumpleaños o de atenderlas de alguna manera, y de pronto yo las sorprendo con una nueva ruta, una nueva forma, y hasta se quedan así. Y es para que puedas tú también ayudar a las personas a romper esquemas. El muro de orgullo y de control y de perfeccionismo que a veces nosotras las mujeres levantamos para protegernos, apaga tu diseño creativo. Es bien importante que le digas a Dios, yo estoy escuchando este programa, tal vez me he preguntado muchas veces en qué puedo ser creativa, o antes era creativa, ¿no? Porque te dicen también en los journalings, yo de niña era súper creativa y pintaba.
1: Porque tenía tiempo.
3: Tenía tiempo, sí, justo. Pero, ¿qué has construido alrededor de ti que hoy impide que sigas haciéndolo? Y no es el tiempo, porque tiempo todos tenemos el mismo, pero tal vez has construido un muro donde quieras que todo salga bien perfecto. A mí me encanta poner a las mujeres a hacer journaling, justo lo que tú decías, Tania, porque yo no he visto mujer que no arranque la hoja de la Biblia porque se enojó que no le salió bonito.
0: Wow. Y no que he llegado es a ese bonito. Punto, pero le he pegado encima.
3: Y encima, y encima, y encima, y encima, porque no se ve, entre comillas, bonito, ¿no? Sí. Y en realidad no hay un bonito para alguien.
0: Exacto.
3: Ajá. Solo hay rutas para llegar a lo que Dios quiere que tú llegues.
1: Sí. Y ahorita que decías eso, fíjate que también creo que algo bien importante de esto que decía la persona que les decía de Betel, que hacía arte profético, que creo que también a veces sí podemos decir, no, yo antes tenía tiempo, ¿ahora qué me voy a sentar a hacer mi devocional y una hora como hijo? No, pues mejor prefiero leer los 5 minutos, ¿no?
0: O en audio, ¿no?
1: Pero
0: mejor
1: a mí me gusta,
0: pongo audio la
1: exacto,
0: Biblia.
1: A mí me gusta mucho pensar en lo que dice Primera de Corintios 10:31, que dice, así que sea que coman o beban o cualquier otra cosa que hagan, háganlo todo para la gloria de Dios, ¿no? Y entonces me encanta a mí escuchar mujeres que de repente dicen, ¿sabes qué? Hoy voy a cocinar porque voy a tener visitas, ¿no? Y me voy a poner creativa para ver hasta a veces me encanta, de verdad, a veces llegar a casas de muchas que nos están escuchando y por eso volteé a ver a Lau, porque Lau siempre que nos cuenta, y cómo presentas la comida y lo que te hice comer, porque como dice Tania, solo tenía 3 ingredientes y se me olvidó comprar las cosas de la botana, ¿no? Entonces, bueno, con esos 3 ingredientes lo voy a hacer. Y estás glorificando a Dios. Claro, cuando tú estás aceptando tu forma, que a su imagen y a su semejanza somos creativos, estamos glorificando a Dios. Entonces, qué diferente sería que en lugar de decir, no tengo tiempo, este tiempo, el ir a por mis hijos, el ir platicando, porque también en cómo comunicas a los niños, hay que ser creativos para contarles historias, para responderle las preguntas difíciles, que yo lo digo a estos niños como adulto, ¿qué le contesto, no? Entonces, qué importante es pensar todo el tiempo en esto que dice Primera de Corintios 10:31, que todo lo hagamos para glorificar para a Dios, Señor, ¿no?
0: Sí.
1: Como para glorificar que su forma y su creatividad vive en mí.
2: Ay, sí. Tenemos un mensaje, chicos, lo voy a poner, nos lo mandaron por audio. A ver si se oye.
4: Hola, buenos días. Eso de que nos da creatividad y algo para hacer es muy cierto. Yo he pasado de barrer calles, trapear en hospitales, de lavar carros, vender comida, bueno, no comida, sino antojitos mexicanos, como sopes y pambazos. He pasado a poner aislante térmico, he pasado a hacer algo, siempre. Parece que se cierra la puerta, pero abre otra. Uh-huh. Y siempre da la creatividad y siempre ayuda. Aunque uno pues no sepa hacer las cosas, pero Dios nos dio el entendimiento y el razonamiento para poder resolver algunos problemas que ni siquiera sabíamos que, o no imaginábamos que pudiéramos. Pero siempre nos da algo para salir, no nos abandona.
0: Así es.
2: Muchas gracias. Nos encantan estos mensajitos. Mándenos más, por favor.
0: Y yo diría que eso.
2: Gracias.
0: ¿Saben que México es un país muy creativo?
1: Sí,
0: México, de verdad, es un país muy creativo.
3: Hasta se me antojó todo lo que nos dijo.
0: Y por algo. Sí. O sea, por algo hablan como del ingenio mexicano.
1: Sí.
0: ¿No? Porque de verdad.
1: Hasta para los chistes.
0: Sí, no. Ajá. O sea, aquí chistes para hacer. Bueno, por ejemplo, una forma diferente de compartir el evangelio también es lo que ha encontrado Chucha, ¿no? A través de la comedia. O sea, es una manera muy creativa de compartir a Jesús diferente.

0: Llega porque llega, ¿no? Entonces, muchas veces yo me he dado cuenta que en los tiempos de escasez, mi mente se ve forzada a ser creativa, ¿no? En los tiempos de pandemia, que estábamos tan limitados o con pocos recursos como esas personas. Bueno, ahí te convertiste, como dice el señor, jardinero, ahí te convertiste de plomero, todo. Ahí te convertiste de todo.
1: Comida rápida.
2: Todo. Sí. A domicilio. El que no quiere trabajar es porque no porque encuentre trabajo, sino porque no quiere. Y tenemos otro saludito, dice, buenos días, hermanas, saludos a Laurita, la pastora y Tania, y todas, cuando gusten venir a su casa, ya saben, será mi reina. Gladys de la Rosa, mi reina.
1: Saludos, Gladys.
2: Muchas gracias. Sí, la pasamos muy bonito ese día que fuimos. Muchas gracias, Gladys, por siempre estar pensando en bendecirnos. Sí. Muchas gracias. Y fíjese que también pensaba en ser creativas en la hospitalidad. ¿No?
1: Wow.
2: A veces llega gente a la casa y ser creativa en, no sé, por ejemplo, a mí cuando llegan a la casa me gusta hacerles una canastita con galletitas o dulces o lo que sea, ¿no? Pero que sepan que son bien recibidos, ¿no? O cuando limpias la casa o les dejas un jabón nuevo, un champú nuevo, una toalla limpia, o les preparas la comida muy rico, o sea, la hospitalidad también es parte de ser alguien creativo.
1: Oye, o acomodas un kit de bienvenida.
2: Exacto,
1: ¿no? Que luego pasa así que vienen aquí a Mérida y les dejas ahí un kit, ¿no?
2: Sí,
1: con un mensajito, unos chocolatitos, ¿no?
3: Sí, sí, yo creo que las mujeres no podemos ser creativas en todo. Uh-huh. O sea, escucho a Lau con la hospitalidad. Yo reconozco que
2: no es lo tuyo.
3: No es lo mío, no es mi fuerte. Y me gusta, tengo amigas en Amigas Más Comunidad, que tienen muy fuerte ese don creativo en la hospitalidad, y mira, las tengo ahí en mi equipo desarrollando su creatividad, y que son las que hacen los imanes, y ahí van, ¿no? Están ahorita haciendo un montón de cosas para Amigas Conference, increíbles para dar una buena hospitalidad. Pero yo reconozco que si tú como mujer ya encontraste donde tú sí eres creativa, claro,
2: ahí
3: o sea,
2: seas feliz,
3: sí. Ahí empieza a buscar rutas, empieza a buscar también, hay algo muy importante y es adquirir sabiduría sobre la creatividad, uh-huh. O sea, decía esta persona que nos mandó el audio, ¿no? Que yo ya hice esta venta de tacos o esta venta de garnachas, ¿no? Bueno, ya te va bien con la venta de garnachas y ya viste que te sale súper bien y este es el área donde eres
1: tu
3: creativo.
1: Giro.
3: Es tu giro. Bueno, busca sabiduría sobre la creatividad, que eso significa que le pidas a Dios que te dé nuevas rutas, más estrategias, para que ahí donde ya descubriste que te va bien, te vaya mejor. O sea, porque yo sí creo que la mujer lucha mucho con la comparación. O sea, quiero tener o ser lo que tiene otra, y cuando me empiezo a comparar surgen envidias, claro, surgen imposibilidades, o llegas a veces, yo les quiero decir algo que me duele mucho, que las mujeres a veces somos entre nosotras cizañosas, ¿no? Venimos y así Lau se ríe porque claro, es algo que está ahí.
2: Claro.
3: Hemos salido, ¿verdad? A lo mejor salpicadas
2: y nosotras seguramente
3: y nos ha tocado, sí, por eso le digo a Dios, Señor, ayúdanos a no entre nosotras, porque de pronto descubrimos como que alguien es bueno en algo y entonces vamos y con cizaña le queremos molestar porque no tenemos lo que tiene esa persona. Y le damos con cizaña palabras que no son buenas. Entonces, si tú eres buena en la cizaña, eso elimínalo. No te hizo así Dios para que
1: responsabilidad
3: seas
1: creativa.
3: Claro, responsabilidad creativa. Pero quiere decir que eres hábil para sembrar semillas. Cambia entonces la semilla de cizaña en semillas de fe, de sabiduría, de esperanza. O sea, y yo sí quiero que tú te encuentres mirando y observando más hacia lo que tú eres buena que hacia lo que no tienes tú y tiene otra mujer. Y ahí donde tú eres buena, ahí céntrate, ahí da todo lo que tú puedas y desarrolla sabiduría creativa. En la Biblia hay un versículo de habla de mujeres que casi nadie predica y que lo descubrí estudiando y dije, oh my God, esta no la había yo visto. Y es cuando estaba la construcción del templo en Éxodo 35:25-26. Dice, además, todas las mujeres sabias de corazón y lavan con

0: con sus manos. Uh-huh. Y agarré y dije, sabia de corazón, creando. Pídele a Dios que te dé sabiduría en tu corazón. O sea, ya dice Génesis, Dios creó. Ya dice Génesis y te dio una responsabilidad sobre tú que eres creativa. Pero ahora necesito sabiduría en mi corazón para emplear la creatividad.
1: Sí. ¿Sabes también? Porque siento que a veces pasa eso como... Yo ya veo que dijeron varios enemigos de la creatividad, sí, ¿no? Primero la pastora dijo el miedo, un enemigo de la creatividad. Sí. Karu mencionó el perfeccionismo, es un enemigo de la creatividad. La comparación, también hablamos, un enemigo de la creatividad. Sí. Y la crítica también. La crítica puede aniquilar cuántos dones, cuántos talentos, cuántos sueños, porque nos dejamos llevar por ese tipo de comentarios. Y la verdad es que a veces siento que se nos hace fácil criticar cuando vemos que es diferente, ¿no? O sea, cuando es algo que no se había hecho así. O podemos decir, es que toda la vida se ha hecho iglesia de esta manera. Y si a alguien se le ocurrió hacer iglesia de otra manera, no, eso no está bien.
2: Claro.
1: Eso no es de Dios.
0: Empiezan a salir los versículos bíblicos.
1: Eso no es de Dios, ¿no? O igual, no es que la Biblia siempre se ha leído de esta manera. Entonces, si alguien empieza a leer la Biblia diferente, no, es que eso no está bien, ¿no? Claro, y así con todo, ¿no? O sea, si llevamos años y años y años haciendo las cosas de una misma manera, hasta las abuelitas, ¿no? Las recetas. No, Laura, es que el pavo no lleva vino, ¿no? Porque y toda la vida lo hemos hecho sin vino.
2: Ah, pues
1: le
2: voy a poner tequila.
0: Sí. Me invitas, Laura.
3: Que sepa más
0: pavo nuevo.
1: Y entonces, ese tipo
3: cambia la receta.
2: Cambia la receta.
3: Esa es la parte donde surgen las nuevas cosas.
4: Está muy creativo este programa.
1: Y justamente, eso es una limitante porque, o sea, una palabra que va muy relacionada con creatividad es vulnerabilidad. No puede haber creatividad si no estás dispuesta a ser vulnerable. Y ser vulnerable implica que voy a mostrar al mundo, como decía Caro, lo que Dios ha puesto en mí. Significa que voy a mostrar al mundo esa canción que Dios me regaló, pero que va a estar expuesta a la crítica de los demás que van a decir, esa canción no me dio, ¿no? Ser vulnerable significa que voy a publicar el libro con la historia que Dios me regaló y que va a haber gente que lo lea y diga, esta niña no sé en qué estaba pensando cuando escribió este libro, ¿no?
0: Sí, claro.
1: Ser vulnerable significa que voy a cocinar ese platillo y va a haber alguien que diga, Laura, está horrible, tu pavo con tequila, no me lo vuelvo.
0: Y que es necesaria.
3: Y ya no puedo hablar.
0: Y es necesaria la buena crítica es necesaria, la que se da de amigas, la que se da de amor, la que se da de cariño.
3: Constructiva.
0: La constructiva, que yo tengo una hija, una de mis tres hijas, bueno, ahí tengo una, que esa es la que siempre me da la crítica constructiva. Yo salgo así con la mejor, no sé, según yo, el mejor look. No te ves como un payaso, yo así de ¿qué?
3: Oye, como me decían a mí, te colgaste hasta el molcajete.
0: El molcajete. Pero, Tania, acabas de tocar un tema bien interesante. Por eso, la identidad creativa. O sea, ya hablamos de varios puntos y hablaste de vulnerabilidad que va de la mano con la identidad creativa. Es decir, si yo estoy trabajando con mi identidad, en restaurar mi identidad, en que el Señor me pueda devolver la seguridad que perdí por alguna situación traumática o vivencias que tuve, yo necesito recuperar también la confianza en mí y poder exponer a otros aquellas cosas en las que yo soy buena.
2: Sí, fíjate, me la robaste porque la siguiente que iba a decir era... creer en ti.
0: Wow.
2: Sí. Creer en ti, la confianza obviamente, pero sobre todo creer en ti.
1: En lo que Dios ha puesto en ti.
2: Y que no por lo que las personas digan, lo dejes de hacer.
1: Sí.
2: Porque entonces estás guardando dones y talentos que Dios te dio.
1: Y también creo que crear atmósferas de vulnerabilidad. Si tú estás en un equipo de trabajo, hay un libro que se llama Creatividad SADCB, de Ed Catmull, que es el que trabaja en Pixar, en Disney, y cuenta muchos de los procesos creativos que tienen en la empresa animadas, que bueno, son increíbles, o sea, las películas de Pixar son, y todas las personas que van a participar en la película dan ejemplo, cuando hicieron Buscando a Nemo, los mandaron a aprender a bucear, los mandaron a los arrecifes, los

0: los mandaron a los corrales, o sea, los mandan a tener la experiencia vivencial. Pero ellos en su empresa tienen mesas de trabajo y tienen espacios que les llaman de brainstorming, ¿no? O sea, de lluvias de ideas, en donde las personas comparten y dicen, bueno, tenemos este proyecto, esta película, esta idea, y entonces la gente empieza a hablar, ah, pues yo pienso que el pez debería hablar. No, yo pienso que el pez debería ser color azul. Y tienen reglas dentro de esas reuniones de lluvia de ideas, tienen reglas de que todas las ideas son válidas, ¿no? Sí. Entonces, que cuando alguien expone una idea y entonces se
1: no
0: vuelve...
1: No idea mala.
0: Exacto, se vuelve un entorno muy seguro, muy propicio para la creatividad, porque nadie tiene miedo de hablar, porque nadie se está cuidando de que, ay, ¿qué tal si yo digo esta idea y el jefe no me la prueba o piensa que estoy loco? Entonces, reglas de esta junta es eso, ¿no? Entonces, si tú también estás en una organización o tienes un equipo de trabajo o en tu iglesia diriges algún ministerio, crea esa atmósfera de vulnerabilidad en donde la gente sea libre de compartir sí. sus ideas de cómo podemos hacer cambios en este ministerio. Sabes que yo creo que esto no está funcionando, pero se me ocurre que lo podamos hacer de esta manera. Igual tu idea no se aprueba y tampoco te sientas mal por eso, pero sí propiciar ese espacio de vulnerabilidad en donde las ideas no son pisoteadas, no son criticadas, ¿no? Y también otra regla que tienen ellos es que se puede criticar o cuestionar, criticar en el buen sentido o cuestionar la idea, pero no a la persona.
2: Entonces, es que, claro, no es una y otra, ¿sí?
0: Exactamente. Justo. Entonces, de esa manera, o sea, ellos van avanzando en el proceso creativo de las películas y me pareció algo muy interesante. Igual, o sea, para hacer incluso hasta en tu casa o con tus hijos o como familia, ¿no? Sentarte en la mesa y decir, a ver, como familia estamos teniendo este problema... ¿Qué opinan? ¿No? Claro. ¿Qué hacemos?
2: Justo yo voy a darles un tip. No, sí, yo les voy a dar un tip. Claro. Yo con el pastor mantengo un diálogo donde cuando quiero expresar algo que a mí no me gusta o que no me parece, sí le digo. A mí esta parte no la entiendo o no estoy de acuerdo, pero no tiene nada que ver con tu identidad. No tiene nada que ver si eres bueno o malo. Entonces, a veces sí creo que hay conversaciones que hacemos con las personas que amamos donde como no sabemos expresar, decimos, es que a mí se me hace que tú no lo haces por buena, que porque eres mala onda, o se me hace que no sabes. No. Separa, lo que acaba de decir ahorita Tania, separa la identidad de la crítica. O sea, esto que hiciste no está funcionando o no salió bien a alguien que expuso su vulnerabilidad para resolver, para darte un proyecto. No, puedes corregirle esto, pero eso no te hace menos inteligente o menos capaz. Esto solamente estamos hablando del proyecto, del arte o de lo que tú creaste. Qué interesante lo que estás diciendo, porque tenemos conversaciones difíciles todos los días y en esas conversaciones a veces sin querer apagamos la creatividad de otras personas, porque en vez de criticar el resultado de un proyecto, un trabajo, criticamos la persona y afectamos su identidad. Entonces, si estás escuchándonos y tú eres como líder, jefe, estás encargado de un proyecto,
3: o en tu casa,
2: en tu propia casa como mamá, ¿verdad? Las mujeres, y veo que nos escuchan muchos hombres, eso está muy padre.
3: Sí, claro. Y como esposa.
2: Y los hombres que están escuchando, que solo sean novios, pues también la relación se va dirigiendo. Entonces, yo sí creo que es bien importante que podamos tener una atmósfera donde las personas puedan tener confianza de expresar su vulnerabilidad a través de su creatividad.
4: Sí, o por ejemplo, he visto hombres que tienen más creatividad que una mujer.
0: Sí,
4: hay hombres creativos. Y a veces porque es hombre no lo demuestran.
3: Y fíjate que el hombre en el simple hecho del diseño de resolver, claro, ¿no? De estar resolviendo cosas, ya es creativo. Por eso decíamos todos, ¿no? Digo, este programa es de mujeres, pero en final estamos hechos a imagen y a semejanza de Dios. Entonces, tanto hombres como mujeres, ¿no? Entonces, y yo les diría también a los creativos, hombres y mujeres, creo que yo tenía aquí como las características de una mujer creativa, ¿no? Y uno de ellos también es, pues no tiene miedo de experimentar, ¿no? Claro. O sea, saber que a lo mejor voy a lanzar una idea, voy a hacer algo y a lo mejor, bueno, pues no va a funcionar, ¿no? Equivocarse creo que también es parte del proceso. Me encantaba esto que decía la pastora Isui de no tienes que ser creativa en todas partes, pero en encuentra en dónde, porque eso tiene que ver con lo que comentaba al principio, tu forma, ¿no? Sí. Por eso es bien importante, Espíritu Santo, revélame, ¿no? En mi forma, ¿no? En qué parte, en esta parte de la creatividad o en mi única forma, porque es igual, yo siempre pongo este ejemplo de que aún si tuvieras una gemela, ¿no? Y tu mamá no supiera distinguirla, no es igual. Sí. Tienen dones y talentos diferentes, tienen áreas de su vida diferentes. Y pienso que también otro, como decías, Tania, es, bueno, una de las características, tiene sensibilidad, ¿no? La creatividad muchas veces nace de la capacidad de percibir pues las emociones, las necesidades, ¿no? La belleza o las historias. Otra es perseverante. Porque una idea creativa no siempre funciona a la primera, ¿no? Muchas veces vas a tener que, como decía, pues equivocarte, por aquí no es, rectificar el camino, ¿no? Entonces, quien es perseverante aprende a continuar, corregir y volverlo a intentar, ¿no? Yo le daría resiliencia también, ¿no? En la creatividad. La otra es que se atreve a ser diferente, ¿no? Uh-huh. O sea, no necesitas copiar una idea o algo para sentirse válida, sino aprender de otros, ¿no? Y desarrollar también, como decía, en tu forma, pues tu propia voz. La otra, y yo creo que eso resume mucho de lo que somos como mujeres administradoras. Entonces, administras lo que tienes, como decías, Tania. Me encanta porque cuando yo empecé a servir en la iglesia, me tocó con unos pastores hermosos allá en México, que es una familia que quiero mucho, y siempre me decían esta frase que tú dijiste del devocional, de hacemos lo que podemos con lo que tenemos, ¿no? Y yo crecí primeramente sirviendo con esa idea, ¿no? Nunca había servido nada, no sabía ni lo que era servir en la iglesia, de todo, pero era, pues bueno, tenemos esto, no hay presupuesto, con esto, una idea. Y me encantaba porque este pastor es diseñador y publicista, ¿no? Entonces, empezar a servir con él, la verdad, fue una bendición en mi vida, porque era como que tengo esta idea, y yo le decía, yo tengo otra. Ah, sí, ¿y cómo agregamos? Entonces empezamos con algo así y de repente ya se había hecho un super equipo con tres cosas que teníamos, ¿no? Y entonces administrar con lo que tienes, desde administradora. Yo veo también muchas mujeres hablando de que no tienes que ser en todas las áreas, que son muy buenas para la contabilidad, ¿no? Que los pagos, todo eso, ahí estás utilizando la creatividad. A mí de plano eso sí, no se me da. Digo, Dios, cuando me toque de una familia, no sé, porque en las propias de repente es como, ay, ¿en qué gasté eso, no?
4: A mí dime,
3: pero hasta en eso,
4: gastar,
3: ¿no?
4: Porque si me lo das cómo, todo, me lo hago.
3: ¿En cuánto voy a gastar con lo que tengo, no? No esperas.
0: Las amas de casa o las mujeres que, por ejemplo, el esposo les da semanal o quincenal, es creativo que tú dices, te tengo que cubrir tal y tal necesidades de la casa y de los
2: 200,
0: hijos. Con 200,
2: ¿verdad?
0: Sí, con 200 pesos, y lo haces. Sí, o sea, eso es creatividad, es la parte administrativa también.
4: Sí. Oigan, tenemos un montón de mensajes. Voy a empezar. Vamos, Elenita B dice, muy buenos días, bendiciones, saludos y bendiciones para todas en cabina. Gracias, Elenita, hasta Progreso, Yucatán. Gladys de la Rosa, hola, buenos días, amiguitas, saludos y bendiciones para todas. Gracias, Gladys. Mirelia Yupit, gracias, ya me conecté, bendiciones, bellas princesas de Dios, Dios las bendiga. Gracias, Mirelia. Candy Mary, buenos días, mujeres bellas, saludos a todas, en especial a mi amada pastora Isui. Helen de Campomanes, saludos a mi pastor Isui y a todas estas bellas mujeres que hoy nos comparten, bendiciones. Gracias, Helen. Lucy García, saludos y bendiciones para todas. Gracias, Lucy.
2: Saludos, amiga.
4: Frida López Ávila, wow, qué buena idea eso de irte por una ruta nueva, me gusta mucho escucharlas, aprendo algo nuevo cada jueves. Muchas gracias, Frida.
0: Gracias.
4: Elena Castro dice, bendiciones a todas, y también nos dice, bendecido tema, nos motiva a ser creativas, saludos a mi pastor Isui Fuentes, muchas gracias.
2: Hola.
4: Elenita. Teresita de Jesús Almeida dice, saludos y bendiciones. Erika Loría dice, buen día, hermosas y bendecidas. Eso no lo había visto, así que lo que dijo Tania Villavicencio en el inicio, tenemos un Dios creador y Él quiere que seamos a imagen y semejanza, luego entonces todos debemos ser creativos. Wow, tremenda palabra para mí. Muchas gracias, Erika. Elena B. también nos vuelve a decir, me gusta cuando Dios le dice a Moisés, cuando los egipcios los tenían rodeados, Dios les dice a Moisés, ¿por qué clamas a mí? ¿Qué tienes en tu mano? ¡Wow! Ahí Dios me cambió el entendimiento. En un tiempo que no trabajaba y me mostró todo lo que puso en mi mano, vendí mangos, dulces, tortas de pierna y pavo, cosméticos, pozole, aprendí a hacer tamales, kibis y ahora piñatas. ¡Wow! En un tiempo donde creía que no había salida, Dios dijo que tienes en tu mano toda la gloria. Adiós, Helenita. Sí, te amo, Helenita.
0: Eso es muy bueno, hermoso. Es cierto. O sea, también esa es otra prueba de cuando claro. Dios le dice a Moisés, lo que, o sea, con lo que claro. tienes y con eso yo voy a hacer.
4: Sí, ¿no? Wow. Erika Loría nos vuelve a decir, ¿cómo le puedo decir a mi esposo las cosas sin que se sienta malo o bueno? Ejemplo, yo le digo algo que o me agradó o me lastima y lo primero que dice, sí, claro, yo soy el malo, pero sé que algo estoy transmitiendo de una manera incorrecta. Y por último, ahorita contestamos a Erika, y por último, Leticia Hernández, mi Leti preciosa, mi amiga. Hola, de mi Leti. Corazón, mi hermana. Dice, bien, bendecido día a todas, en especial ay, a mi mamá. Amada y preciosa Laura, a mi preciosa ay, Leti.
3: Y la mamá de la pastora.
4: Sí, así ahí es. Está. Bendiciones, hola, amadas mami. Mujeres, abrazo, Pastor Itzuy, te amo. Y también ay, mi mami también. Está saludos. Por ahí, no escribe, pero siempre está presente.
3: Sí, igual te mi amo, mamá, mami. Ya vi que ahí se conectó. Saludos, mami.
2: Ay, qué lindas, ¿verdad? Ay, qué
4: bonito. Y pues bueno, ¿quién responde a Erika Loría? ¿Cómo puede okay, decirle
0: ¿cómo le
4: a su
0: puedo
4: esposo?
0: Decir a así mi esposo es. Las cosas sin que él se sienta malo o bueno?
2: Mira, aquí está aplicando ella es un tema. No, pero está preguntando pero sí está cómo puedo resolver un problema. Claro. Ya aquí de entrada, Erika con Loría, amor. Te estás activando a tu creatividad.
3: Así ¿sí? es.
2: Y o sea, es cuando bueno, ya te haces una pregunta, es, claro. te estás activando. Lo segundo es que Dios te va a ayudar, obviamente que la que no tenga creatividad en cómo tomar otra ruta, pídasela a Dios. Uh-huh. O sea, ora y dile, Dios, le he estado diciendo las cosas de esta manera, yo creo que está bien, pero si no está bien, dame una nueva ruta. Uh-huh. Y Dios te va a ayudar a aplicar tu creatividad.
3: Sí. Y yo creo que aquí podría también ella desde, cuando tenemos estas conversaciones, ¿no? Como difíciles, siempre es importante explicar desde el cómo me hiciste sentir, ¿no? Lo uh-huh. que hablábamos, no es atacando a la persona uh-huh. o tú eres, porque eso esas conversaciones nunca terminan sí, nada sí, bien, ¿no? Sino desde cuando tú haces eso es la manera en que a veces el poner los límites, ¿no? Cuando uno sí. quiere hablar, tú lo que tú hiciste me causó esto, ¿no? Uh-huh. O sea, a mí es parte
2: me hace sentir así.
3: Haciéndote uh-huh. responsable de tus emociones, porque sí. no debemos de hacer responsable a las personas de lo que uh-huh. sentimos, sino esto yo sentí, esto yo percibí, ¿no? Entonces, desde ahí, como dice la pastora, primero ir con Dios, Dios seguro te va a dar la estrategia, te va a decir cómo hablarle a tu esposo, siempre que tu disposición sea, obviamente, en esa plática, el amor, ¿no? Que sea el centro y que sea la resolución, pero también decir, bueno, esto me hizo sentir así, ¿no?
2: 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Y además, vamos a estar nosotras de mujer a mujer.
3: Sí, vivo.
2: Ahí vamos a estar compartiendo en vivo y resolviendo dudas en vivo, porque va a haber la tómbola de preguntas anónimas ahí para que en un panel estemos ahí, que Dios nos dé creatividad para las respuestas.
4: Sí, por favor, oren ahí. Por nosotras.
2: Entonces, 16 y 17 de octubre, apúntalo en tu agenda, es viernes y sábado, empezamos a las 6 de la tarde, va a estar lleno de regalitos.
3: Wow.
2: Estamos activando nuestra generosidad y hospitalidad creativa muy y va bien. A estar muy lindo ese congreso.
3: Y un saludo a todo el equipo de Mujeres sí. Creativas, ay, que sí. ahorita la pastora, antes de que entráramos, sí. nos está contando, oye, la verdad sí. requiere mucha preparación, creatividad, ¿no? Que Dios también les sí, renueve sí. sus fuerzas. Y gracias, yo he conocido personalmente a muchas sí. mujeres de su equipo y la verdad, gracias por todo lo que hacen, con sí. ese amor con el que lo hacen y son mujeres muy creativas.
4: Fíjense, ni siquiera ha llegado el momento, pero ya sentimos ese cariño, ese uh-huh. ese amor por lo que están haciendo. Amén. Muchas gracias.
0: Y sí. además yo he visto también en tu equipo de mujeres sí. muy creativas. Sí. O sea, de sí. verdad que todo amén. Lo que hacen es... Aparte de muy bonito, pero, sí. o sea, si van o tienen la oportunidad de ir a los journalings, sí. o sea, siempre tienen un montón de detallitos, los diseños están padrísimos, que las chamarras, sí. la mercancía que merch. Venden, o sea, todo. De verdad, incluso creo que la forma de compartir sí. los mensajes en todo tu iglesia es muy ver. Creativa, amén. O sea, se me hace como, creo que has fomentado mucho ese espacio.
2: ¿Sabes qué? Yo en oración le digo a Dios que nuestras iglesias se vuelvan un refugio para las mujeres. Sí. Que se vuelvan un espacio donde llegue rota, con los sueños rotos, llegue con la identidad rota, pero pueda encontrar en un área de este mi servicio a Dios el renacer de mi identidad creativa. Y ahorita que estamos con Amigas Conference, yo de verdad en mi corazón sabía que había muchas cosas que se podían mandar a hacer y que iba a ser más rápido. O sea, puedes mandar a hacer 80 playeras serigrafiadas, las tazas serigrafiadas, pero ver en cada casa, porque aparte se dividen en casas y por días, equipos diferentes con sus manos, diseñando, conviviendo y platicando y haciendo conexión entre ellas, porque la taza que tú vayas a adquirir, la playera que tú vayas a tener en Amigas Conference, así que lleva tu dinerito, la libreta que vayas a comprar, la selló una mujer, la estampó una mujer que había llegado rota, sin sueños, pero que hoy se conectó con su identidad creativa y revivió eso. Y lo voy a contar así porque aquí estamos llenos de testimonios. Una noche antes de ver a mi hija pegar piedritas en como 20 estuches que van a estar llenos de piedritas porque blin blin nos las trae las mujeres. Noche antes se acercó a mí y me dijo, me está costando trabajo como platicar con algunas niñas de mi edad en el journaling, ¿no? En la mesa donde me tocó, había unas niñas de su edad y me dijo, me está costando trabajo. Y tenía sus ojos mojados. Y yo solamente la escuché y en ese momento sabía que solo era un oído lo que ella quería, como desahogar este sentimiento. Y al día siguiente le tocaba hacer la merch de pegar piedritas con los estuches. Y junto a ella había una chica como de 17 años que está estudiando medicina. Estas niñas no pararon de hablar 4 horas y conectaron y vi que esto fue algo bueno. Y dije, tú no puedes imponerle a una mujer una restauración por solamente decirle, mira, aplica esto. O sea, tú puedes crear atmósferas para que las mujeres puedan descubrir aquello donde no están restauradas o identificadas, puedan en esa atmósfera descubrirlo. Entonces yo lo vi en mi hija haciendo la merch para Amigas Conference. Lo que una noche antes había como llorado, expresado, Dios se lo había respondido un día después. Y por eso me gusta mucho que nosotras como mujeres veamos en qué somos creativas y cómo podemos activarlo.
0: Sí, y además saben que hay algo muy importante también. La creatividad necesita espacios, ¿no? Karu mencionó que a veces muchas mujeres dicen, es que yo ya no tengo tiempo. No tengo tiempo de ponerme a pegar piedritas. Y yo quiero decirte que cuando en la creación, Dios creó en 7 días, seis, y el séptimo Dios estableció que fuera un día de reposo y un día de descanso, un día para contemplar, un día para la observación, un día para la calma. Entonces, a lo mejor, mujer, tú estás diciendo, es que yo no soy creativa, pero ve cómo está tu vida o ve tu agenda, si está... Si estás, pero estresadísima, no hay ni un espacio en tu agenda, o a lo mejor eres de las que tiene un tiempo libre y estás, no puedo estar sentada, no puedo estar sin hacer nada, me tengo que poner a hacer algo. Ahí estás aniquilando tu creatividad. Sí. No sé si han escuchado esa parte también que les dice, es que deja que los niños se aburran, ¿no? Porque luego también es como que los niños, mamá, estoy aburrida, y ya le tienes el juguetito, ya le tienes la iPad. Claro, y entonces el niño no desarrolla esa creatividad, y como antes, ¿no? Que se inventaban juegos con los cartoncitos que tenían, no encontraban. Sí, padrísimo. Lo mismo sigue pasando con nosotras que somos adultas. Si tú no dejas esos espacios en donde estés haciendo nada,
2: en
0: ¿no?
2: silencio,
0: en silencio, sí, contemplando, observando. O sea, créeme que yo, hay un montón de momentos, ¿saben qué? A veces creo que, no sé, se ve como que una semana, una hora de la semana, venimos aquí y hablas y crees que así se ve toda nuestra vida, pero en realidad el 90%, esto es un 5%, el 90% de la vida cotidiana se ve igual que la tuya, que estás, tú ahorita estoy segura que estás sentada en pijama en tu casa, barriendo, lavando la ropa,
3: o en el coche,
0: o lo que sea, que sientas trabajo, que a lo mejor no estás haciendo algo muy productivo. Y yo quiero decirte que el 80% de los mensajes que Dios a mí ha hablado para escribir o compartir han sucedido mientras estoy lavando los platos, mientras estoy planchando la ropa, mientras estoy sentada en un sillón así viendo pasar la mosca, de verdad, así, o sea que me quedo tirada así.
3: Oye,
0: o sea,
3: y corres y lo anotas.
0: Sí, o sea, esos son los momentos. ¿Por qué? Porque estás atenta, ¿no? O sea, tus ojos atentos a lo que Dios quiere escucharte. Entonces, no menosprecies esos momentos de tu vida diaria.
2: Hasta invitarlas a que dejen de ver tantos reels y TikToks y perder tiempo ahí. Yo tengo un medidor de tiempo, por ejemplo, en mi Instagram, que me dice, ya llevas media hora, y me lo apaga.
3: ¡Wow!
2: Sí. En el día. O sea, yo le pido que máximo yo me tome 30 minutos en el día en Instagram para que no me pase de eso, perdiendo mi tiempo. Claro. Y pueda tener estos momentos de silencio donde Dios me va a hablar para algo nuevo, para una nueva ruta, una nueva forma. Creo que esto que estás diciendo, Tania, es de mucho valor y se puede aplicar tú decidiendo apagar los distractores. Uh-huh.
3: Claro. Sí, y también algo ahorita que me hiciste recordar, porque de repente, bueno, yo que soy diseñadora gráfica me dedico a crear a veces ideas, productos, ¿no? Desde el inicio, y me hiciste recordar que las veces que menos, o sea, que de verdad urge, ¿no? O sea, que tienes una semana para crear un producto, una idea, es cuando menos he dormido, que no he descansado. El descanso también es importante. Sí. O sea, es importante tener esta intimidad, sí, con Dios, ¿no? Como dice la pastora, es decir, que Él te dé las ideas más allá de un reel, porque así como hablamos de responsabilidad creativa, también somos responsables de que las cosas que consumimos también pueden apagar nuestra creatividad, sí, ¿no? Desvirtuar lo que Dios quiere. ¿Y quién es el que está listo para robar eso? El enemigo, sí, sí, ¿no? Sí, el sí, enemigo sí, no crea. Él amedrenta, copia, ¿no? Claro. Él quiere tumbar esa parte. Porque entonces, entre más estamos destruir con Dios, aparte de llegando más a esta parte original, única en nuestra forma, creo que el descanso también es muy importante. Yo no sé si a ustedes a veces les pasa. Yo a veces estoy que quiero llorar. Pero digo, ¿pero por qué si no estoy triste? Es porque estoy cansada, sí, ¿no? Sí, sí, porque sí, sí, porque sí, no he descansado el momento. Entonces es cuando menos llegan estas ideas creativas. Entonces el descanso, priorizar, por eso Dios decía, bueno, al séptimo día, ¿no? Yo descanso y nada más para contemplar, sí, lo que había, lo que también es importante. Me acuerdo que cuando empecé a aplicar esto del día de descanso, porque yo trabajaba viernes, sábado, domingo, lunes, o sea, todos 7x7, imagínate, claro, en algún día esto iba a estallar y así fue, ¿no? Y me costó mucho, de verdad, poderlo hacer. Yo era esa persona que dice Tania de que estoy sin hacer nada y ahora ¿qué hago? Todavía de repente me cuesta. Pero realmente el descansar, por algo Dios lo puso, ¿no? Es importante, sí, tu mujer que trabajas todos los días, tienes que tener un tiempo para ti, ¿no? Un, sí, tiempo para descansar, para volver a recrearte. Incluso a veces también a mí me decían, es no trabajo, me decían pastores, no trabajo, Karu, pero haz algo que te gusta. ¿Qué te gusta? Uh-huh. Leer un libro, salirte a caminar, ir al mar, playa, ¿no? Sí. Cualquier cosa.
2: Vamos a desconectar a la playa.
0: Sí,
4: sí, sí.
3: Así
4: sí,
3: es.
4: Sí.
3: Eso también vuelve a encender tu creatividad, ¿no? Para lo nuevo.
4: Sí. Y por último, tenemos dos mensajitos de una misma, uh-huh, persona, que dice Sergio Vaqueiro. Dice, muy edificante poder sincronizar la radio cada día y escuchar todos estos temas muy importantes para la mujer, porque en nuestra ciudad de Mérida hay mucha mujer que no sabe su valor, que, wow, se conforma con lo que le tocó, y escucharlas pueden identificarse y cambiar de dirección su camino, y qué mejor que el de Dios. Dios bendiga su vida, hermana. Saludos de parte de mi esposa Karina Parra y, wow, y mis... Y sean muy bendecidas, y también para nosotros los esposos poder saber amar, respetar y cuidar el hermoso tesoro que tenemos como esposa que Dios nos dio. Muchas bendiciones, sí, muchas gracias, Sergio, qué, sí, lindo, gracias, y, gracias, y un saludo, gracias, a Karina, gracias, Parra, a tu esposa, a Karina, sí, lindos comentarios, porque pues viene de un hombre.
0: Sí,
4: qué padre,
0: sí,
4: ¿no? Sí, y tenemos, sí, a Mariana Palma, sí, dice, saludos a todas, bendiciones, saludos a mi pastor Isui. Quiero compartir, hola, algo breve. Escuchando el tema, veo lo bueno que Dios es con todas, porque cada journal es más comunidad.
0: En más comunidad.
4: En más comunidad puedo ver la creatividad que Dios ha puesto en cada una, y es increíble, amén, ver los talentos que Dios pone, pero sobre todo lo bonito que es usarlos para el servicio a Dios, porque talentos y creatividad tenemos todas, solo que con Dios se canaliza de una manera, uh-huh, poderosa y en el conference yo sé que Dios pondrá, amén, toda la creatividad en las manos de cada, sí, servidora. ¡Yay! Sí, ya quiero, amén, que sea.
3: Ahí nos vemos.
4: Gracias, Marianita Palma.
2: Sí, gracias.
0: Pues estamos llegando a la recta final de este programa. Qué bonito escuchar y leer sus comentarios, la verdad. Gracias. Y que haya sido un tema de edificación para todos. Creo que para todos es bueno recordar, ¿no? Esta parte de la creatividad, de los dones y los talentos que Dios ha puesto en nosotras, en nosotros, de los recursos que tenemos. Sí. Para finalizar, ¿con qué terminamos?
4: Pues yo lo que les puedo decir es que sigan confiando en quienes son, en Cristo Jesús, lo que el Señor ha puesto en cada una de ustedes, sigan creyendo en que ustedes pueden, porque con Él todo y sin Él nada. Así que échenle ganas, mujeres preciosas, creativas del Señor, y mándenos mensajito después de lo que Dios ha hecho en ustedes, la creatividad que ha vuelto a resurgir, que estaba dormidita, mándenos mensajitos. Va a ser muy grato saber que este programa ha sido de bendición para ustedes.
3: Sí, así es. Y bueno, yo te diría, mujer que nos escuchaste hoy, hombres también que nos escucharon, sí, que nadie te diga que no eres creativo. En el momento en que tú digas, no, es que yo no sé, cancela esa parte. Páralo. Sí eres creativo. Esa es la primera verdad que hoy queremos que establezcas en tu corazón y que hoy puedas preguntarle a Dios: Dios, ¿qué pusiste en mí y cómo puedo utilizarlo para cumplir aquello que me estás llamando a hacer? ¿No? Que hoy, si este programa impactó de alguna manera tu vida, que lo compartas obviamente con alguien más, pero que puedas ir hoy en la noche, ahorita que termine el programa, y decirle a Dios: ¿cómo puedo utilizar esto que pusiste en mí? No se vale volver a decir, es que no tengo trabajo, no sé qué hacer con esto. Dios, dame la estrategia, dame esas ideas, porque Dios quiere darte vida en eso que ahorita tú ves que no existe, que ves una montaña gigante, y para eso puso creatividad en ti.
2: Sí, y a mí me gustaría invitarte a que le puedas dar las gracias a alguien que fue creativo contigo.
3: Wow.
2: Sí, que puedas como pensar en alguien ayer o hoy mismo en la mañana, en estos días que te expresó su creatividad, que le des las gracias, y tu generosidad también va a activar más tu creatividad.
0: Es también creatividad con propósito, ¿no? Sí. No así solo es. Se trata de crear por crear, sino también preguntarle a Dios, como dice Karu, Dios, ¿qué pusiste en mí? Pero también, ¿cómo puedo usar lo que pusiste en mí para bendecir a alguien más? Porque la creatividad alcanza su mayor significado cuando deja de enfocarse solamente en expresarnos a nosotras mismas, sino que también ese don creativo comienza a servir a los demás. Primera de Pedro 4:10 dice: cada uno según el don que ha recibido, ministrelo a los otros. Así todas, es. Ajá.
3: Bueno, y una más que quería nada más, a lo mejor, si ahorita te resurgieron algunas cosas, preguntarles a las mujeres para que ubiques dónde está tu creatividad. Entonces me gustaría que completaras ahí esta frase: soy creativa cuando tengo facilidad para, la gente suele buscarme cuando necesita, algo que siempre he querido crear es, un problema que me gustaría resolver es, una habilidad que Dios me dio y que todavía no estoy utilizando es, y finalmente, como les decía, Señor, ¿qué pusiste en mí que todavía no he descubierto?
0: Wow, sí. Karu, me encantaron. Bueno, escríbelas en el Facebook Live, favor, para que se quedan grabadas ahí. Sí, porque siento que esa es como la tarea, ¿no? De que terminando el programa te sientes y completas eso. Claro. Y estoy segura que Dios nos va a hablar un montón. Entonces les vamos a dejar como esta parte en el Facebook Live, en los comentarios, y ahí se queda grabado para que tú puedas ir ahí y contestar estas preguntas. Y gracias un jueves más por estar con nosotros, gracias por sintonizarnos, por compartir también con nosotros sus testimonios, sus dudas, sus comentarios. De verdad que lo valoramos muchísimo. Ya sabes que nos escuchamos todos los jueves a las 9 de la mañana en Este es el Día, de Mujer a Mujer. Bendiciones.

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Yo no sé hoy cómo hayas venido aquí a este lugar, pero hoy yo declaro en el nombre de Jesús que por la fe hoy se rompen las cadenas. Hoy yo declaro que por la fe se va la enfermedad. Hoy yo declaro que por la fe se levantan verdaderos.

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0: Buenos días, muy buenos días. Nos da mucho gusto que en esta mañana usted nos permita acompañarle en su día a día. Así que le enviamos un afectuoso saludo desde aquí en cabina, en Vida Nueva, la radio de la familia, donde usted y yo estamos precisamente aquí, trayendo un contenido como cada jueves de Directo al Corazón, que estamos seguros bendice su vida y también la nuestra. Y bueno, como usted sabe, cada jueves aquí en Directo al Corazón me acompaña nuestro panel familiar. Buenos días.
1: Hola, ¿qué tal? Muy buenos días. Qué gusto estar con ustedes nuevamente. Hoy tenemos un tema sin duda alguna crucial, importante, ¿verdad? Todos aquellos que están en construcción de una familia, en construcción de lo que sea, es importante que usted escuche estos consejos de la palabra.
2: Hola, buenos días a todos. Qué bueno, quédense aquí con nosotros en Directo al Corazón. Qué bueno que están aquí con nosotros. Invite a alguien, mándele este link. Yo sé que va a ser de edificación a su vida.
0: Así es.
3: Así es, buenos días a todos los que estén aquí ya en el 101.9. Esperamos que en esta mañana te quedes aquí con nosotros.
0: Así es. Y bueno, ¿sobre qué estamos construyendo nuestra vida? Porque, ¿sabe una cosa? Todos estamos construyendo algo. Estamos construyendo una familia, un matrimonio, una carrera, relaciones, proyectos. Construimos sueños, también nuestra economía, nuestro carácter, pero sobre todo estamos construyendo una vida. Y precisamente es aquí donde vemos un pequeñito detalle, porque no todo lo que se está construyendo sobre un fundamento. Hay cosas que por fuera parecen bonitas, exitosas, pero solamente necesitan llegar a una temporada difícil para revelar lo que realmente hay debajo. Pero mientras no llega la tormenta, muchos o muchas construcciones parecen iguales. La diferencia se revela cuando sopla el viento, cuando llega una enfermedad, cuando llega una crisis económica, cuando una relación se rompe, cuando un hijo toma una decisión que no esperábamos, cuando alguien nos traiciona, cuando oramos y parece que Dios sigue guardando silencio. Cuando aquello que pensamos que nunca pareciera que fuera a suceder y pasa. Y es entonces cuando descubrimos de que estamos hechos ustedes y yo. Sobre todo porque estamos construyendo, y Jesús precisamente aquí nos habla de algo muy importante en Lucas 6. Jesús presenta a dos hombres que construyen una casa. Una cavó profundamente y puso el fundamento sobre la roca. La otra construyó sobre la tierra sin fundamento. Y aparentemente las dos casas estaban ahí, pero llegó la inundación, el río golpeó contra ellas y una permaneció, pero la otra cayó. Y Jesús nos deja una gran enseñanza que no podemos pasar por alto aquí. Y es que la tormenta no creó el problema, la tormenta reveló el fundamento. Y eso es lo que hoy queremos revisar juntos. Porque quizás no necesitamos comenzar una construcción. Quizás lo que necesitamos es revisar el fundamento de la que ya está construida.
1: Así es. Qué tremenda historia. La historia que Jesús cuenta de dos hombres. En el libro de Lucas 6, dos hombres que construyeron. Y Jesús no hace un hincapié en cuanto a qué habían construido. Ni siquiera hizo hincapié de en cuánto tiempo lo habían construido, sino hizo hincapié en sobre qué estaba construido lo que construyeron, ¿no? Porque a veces en la premura de querer construir un hogar, un negocio, una familia, un ministerio, una vida profesional, en esa premura que todos tenemos de querer construir y querer tener algo, nos dedicamos a construir, pero no le ponemos el fundamento para que eso que estamos construyendo perdure. El Señor Jesús habla en esta parábola y dice que cuando vinieron los fuertes vientos, vinieron las tormentas, dice que una sufrió pérdida, ¿verdad? ¿Y cuál es el problema? Que una sí había seguido las instrucciones de el arquitecto, que es Dios. Una sí se dio a la tarea de seguir el plano, en pocas palabras, ¿verdad? Escuchar el consejo, seguir la dirección del Padre para edificar sobre el fundamento, que el fundamento es Cristo, Él es la roca. Entonces, ahí vemos que la que sufrió pérdida fue la que, por tal de terminar rápido la construcción y no cavar hondo para sacar la arena y poner una roca firme para que sobre eso se construyera, dice que esa que fue construida sobre arena, dice que sufrió pérdida. Y en pocas palabras, todo aquello que se construye sobre arena corre el riesgo de caernos encima. ¿Cuántos de nosotros en algún momento que edificamos, por ejemplo, un matrimonio, una familia, unos hijos, un negocio, y de pronto no sabemos qué hacer, sentimos que eso mismo que construimos nos está cayendo encima y nos están hundiendo, ¿no? Entonces, ¿qué tan importante es? Ahorita en Nepal hubo un ejemplo de una casa, la famosa Casa Verde, no sé si ustedes vieron esa historia, ¿verdad? El tipo de cimiento que tenía esa casa y cómo vino la fuerte corriente y esa casa no cayó, todas las demás cayeron, menos esa. La familia estaba en azotea, bueno, estaba en el segundo piso, se ve que estaba en el segundo piso, y ellos estaban ahí, viendo nada más cómo pasaba la tormenta, cómo pasaba el río y todo, y ellos estuvieron bien, no sufrieron pérdida, pues, en ese sentido. Entonces, de la misma forma pasa en nuestras vidas. Todos necesitamos construir, todos debemos construir, ¿verdad? Pero tenemos que hacerlo bajo la guianza y dirección de Dios, que es el arquitecto de nuestras vidas, es el arquitecto creador de la familia, del hogar, y quien tiene los diseños correctos, ¿verdad? Si nosotros seguimos los consejos de Dios, nos damos a la tarea antes de poner una piedra, antes de poner un bloc, antes de poner una cadena, un castillo, ir al plano, que es la palabra de Dios, ¿no? Ir al plano, ir con el arquitecto y preguntarle si lo que lleva de mezcla, si lo que lleva de varilla es lo correcto, lo que le estamos poniendo a nosotros, ¿no? Entonces, por eso es muy importante seguir los planos del arquitecto.
2: Yo creo que esta historia nos enseña que de las dos maneras se puede construir.
1: Así es.
2: ¿No? Aquí lo que va a hacer la diferencia es el fundamento que le pongamos. Y el fundamento, pues, Cristo es la roca, ¿verdad? Primero parte de ahí. Ya de ahí, pues, ya podemos ver qué es lo que estamos construyendo.
1: Sí. Fíjate que el constructor rápido edifica sobre arena, edifica rápido. Ahorra esfuerzo presente a costa de su ruina futura. Cuando viene la torrente, la caída es inmediata y es grande. Pero el constructor con fundamento cava hondo, trabaja lo que muchas veces no se ve, porque vemos que el cimiento, tú puedes ver una casa muy bonita, ves los pisos, ves las paredes, ves la pintura, pero muy pocas veces ves el fundamento, al menos que cabe, ¿no? Sobre qué está construido. Entonces, eso que no se ve, que es lo que normalmente cuesta más, tanto tiempo como dinero como esfuerzo. Los que saben de construcción me pueden decir esto, ¿no? O sea, incluso, sobre todo aquí en Yucatán, para tú cavar, aquí necesitas una máquina. No es suficiente incluso con la fuerza humana. Necesitas una máquina porque es muy pesado cavar aquí porque hay mucha piedra. Entonces, aún así que hay mucha piedra, de todo modo necesitas poner un buen cimiento. Entonces, eso que no se ve, que no es inmediato, que lleva tiempo, pero que es lo más necesario y lo más importante.
0: Bueno, fíjate que hablando precisamente de construcción, ¿no? Yo creo que todos en nuestras vidas, y hoy, ayer, no sé, mañana, en algún momento todos estamos ya construimos algo, o estamos por iniciar una construcción, o abandonamos una construcción, ¿no? Entonces, sí, es muy importante lo que aquí dice la palabra, ¿no? En cuanto a Lucas, que dice, y aquí veo que Jesús comienza diciendo, ¿por qué me llamáis Señor, Señor, y no haces lo que yo digo? La verdad que esto es bastante fuerte, porque Jesús aquí está hablando con personas que no es que no supieran de Él, no es que no lo habrían conocido, No es que no supieran quién era Jesús, porque precisamente ellos están apuntando aquí, ¿no? Puntualizando, Señor, Señor. Eso quiere decir que sí conocían quién era Jesús, ¿no?
1: Sí lo habían escuchado.
0: Sí lo habían escuchado, habían oído de él. Entonces Jesús le dice, ¿por qué me llamas Señor si no haces lo que les digo? Reconocer a Jesús con nuestros labios no necesariamente significa haber rendido nuestras vidas a él. Porque sí, muchas veces todos podemos conocer de él o haber escuchado de él, pero eso no significa que precisamente él sea nuestro arquitecto en nuestra vida, ¿no? Él sea el constructor principal de nuestra vida, el supervisor de ella, ¿no? Entonces podemos quizás también habernos acercado a algún lugar, no sé, escuchar la palabra, pero eso tampoco no significa que pues él sea el Señor de nosotros, ¿no? Tal vez podemos saber hacer lo correcto, pero podemos estar continuando haciendo lo contrario, ¿no? Tú puedes conocer que tienes que hacer algo bien y sabes lo que te conviene, pero tal vez no tomas esa decisión de hacer lo correcto en tu vida, hacer lo contrario, ¿no? Entonces yo creo que aquí vemos algo muy importante acerca de los ejemplos de estas dos casas. Decías tú, las dos casas al final de todo se construyeron. Lo importante aquí es que de qué manera, cómo se construyeron y qué es lo que las sostiene, ¿no? Porque
1: claro,
0: a nuestras vidas siempre van a venir situaciones, problemas, adversidades, pruebas, momentos complicados, momentos difíciles de enfermedad, de escasez, de incertidumbre, pero es ahí donde nosotros también tenemos que darnos cuenta, bueno, a ver, bueno, si mi confianza, si estoy yo parado en una tierra firme, en un lugar firme, ¿quién es mi fundamento? ¿Dónde estoy? ¿No? Y todas esas cosas en algún momento golpean la vida de cualquier ser humano.
1: Así es.
0: La golpean y también la pueden derribar.
1: Claro, pero fíjate que cuando viene la prueba, viene la tormenta, no viene para destruir, sino viene para revelar sobre qué está construido. Porque vuelvo al ejemplo de la casa de Nepal. Si esa casa verde, ¿verdad?, reveló sobre qué estaba construido, ¿no? Estaba sobre el fundamento. Entonces, cuando vienen las tormentas a tu vida, sea una enfermedad, te quedaste sin trabajo, el negocio no está funcionando, etcétera, cualquier cosa, situación que venga a tu vida, si tú estás sobre el fundamento que es Cristo, no va a haber pérdida. O sea, de eso puedes estar seguro.
0: Sí, claro.
1: O sea, por ejemplo, no es lo mismo que pases una enfermedad con Cristo o sin Cristo, porque cuando es sin Cristo, normalmente viene el despojo, viene la pérdida. Pero cuando es con Cristo, tú te agarras de ahí, puedes obtener un milagro de sanidad, ¿verdad? Y ya el enemigo no toma autoridad sobre tu finanza, porque tu vida está sobre el fundamento que es Cristo. El matrimonio también se puede tambalear, el matrimonio también puede golpear en algún momento la crisis, ¿verdad? Viene el sacudimiento, pero si está en Cristo, fundamentado, Él es la roca de nuestras vidas, el matrimonio se mantiene firme. Entonces así pasa con los hijos, así pasa con todo lo que nosotros podamos estar construyendo, si está sobre el fundamento que es Cristo.
0: Sí, y yo creo que es que cualquier casa, ¿no? Hablemos del ejemplo que nos da Lucas, ¿no? Digo, nadie ve, ¡ay, qué bonita! Porque, bueno, nosotros podemos ver a simple vista una casa bonita, pero esa casa bonita no se sostiene porque está bonita, porque está decorada, porque tiene todo lo necesario. No es eso lo que la sostiene, sino más bien lo que la sostiene es lo que nosotros no vemos. No está a simple vista, no está a la vista, no está delante de nosotros, ¿no? Entonces, cuando nosotros no podemos llegar a una casa y decir, ¡ay, qué bonito fundamento tiene esta casa!, ¿verdad? Imposible, no hacemos eso. O nosotros mismos en la propia, ¿no? Sino más bien, cuando no lo vemos, cuando no vemos aquello, o sea, determina cuánto tiempo podrá sostenerse esa casa, pero no veo lo que la sostiene, ¿no? No veo lo que la tiene segura, ¿no? Entonces, porque, pues sí, ciertamente la palabra fundamento tiene una profundidad tremenda, y de hecho, tiene una profundidad, ¿no? Y es ahí donde a veces nosotros queremos construir algo rápido, algo ligero, algo en un 2x3, algo que quizás no nos cueste mucho, que sea para este momento, ¿no? cuando en realidad construir en un fundamento o bajo un fundamento sí lleva tiempo, lleva esfuerzo, lleva toda tu intención, lleva, creo que cuando queremos construir una casa ponemos los mejores materiales, porque no queremos precisamente lo que hemos estado dando como ejemplo, no queremos que cualquier situación de clima o qué sé yo pueda derribar aquello que queremos, que amamos y que es importante para nosotros.
1: Y fíjate que con la finalidad de querer construir, nos ha pasado, a lo mejor algunos de los que estamos aquí, es nuestro testimonio de que en algún momento, por querer tener, por querer construir, vamos a suponer, un patrimonio, ¿no? Y no buscar el consejo, la dirección, o a lo mejor sí, ya la teníamos, escuchamos a Jesús, escuchamos el consejo, escuchamos una prédica, pero no la pusimos en práctica, y por tarde querer construir, te metiste en broncas por no seguir el consejo, ¿no? O sea, un ejemplo, te endeudaste,
0: ¿sí?
1: O sea, pues como el vecino o el hermano, él ya tiene una camioneta, pues yo también la voy a tener, ¿no? Entonces, pero no sigo el consejo de Dios, ¿me explico? Entonces, en esa premura de querer construir, no es que no hayamos escuchado una palabra de Dios, no es que no tengamos el consejo de Dios, es que no lo estamos obedeciendo y no lo estamos poniendo en práctica y nos metemos en rollo y que luego nos genera un problema, ¿no?
3: Sí, yo creo que me llama la atención que nos hace una diferencia entre el oidor y el hacedor. No, creo que la parte fundamental es el por qué no construimos con fundamento, es justamente por eso. Aquí no estoy hablando de personas que no sepan o que sean ignorantes a la palabra, ¿no? Que también podemos cometer errores, ¿no? Por ignorancia, ¿no? Pero también habla aquí de aquellas personas que tienen el conocimiento, que saben y no hacen. Entonces creo que muchas de las cosas que a veces pasamos o que vienen a nuestra vida no es precisamente por falta de entendimiento, inteligencia, sabiduría o conocimiento, sino que muchas de las cosas que pasamos o se derrumban en nuestras vidas o no salen bien o no tienen éxito es precisamente porque no obedecemos la palabra de Dios, ¿no? A veces nos creemos ignorantes y sabemos perfectamente lo que Dios nos manda hacer y no lo hacemos, y es ahí cuando ya decimos, no, es que la crisis es el problema. Es que el problema son los hijos, es que el problema es el negocio, es que el problema, y realmente el problema no está ahí, sino está en nosotros mismos, que no nos dimos cuenta, que dejamos de hacer lo que teníamos que hacer, que dejamos de obedecer, que dejamos de escuchar la palabra. Y aquí no dice, por cuanto tienes mucho conocimiento te va a salir bien, o por cuanto sepas, porque aquí no dice que ellos no supieran cómo... el problema no estaba en que lo estaban haciendo, que lo estaban construyendo, los dos tenían el mismo objetivo de levantar algo, ¿no? Pero uno dijo, no, voy a irme hasta abajo, voy a cavar profundo, voy a ver qué hay en la tierra para que yo, conociendo la tierra, pueda levantarlo, ¿no? Y el otro dijo, no, pues ya lo tengo, voy a construir, ya tengo el terreno, ¿no? Diría, ¿no? Ya tengo el terreno, voy a construir en la superficie que yo tengo, ¿no? Y me llama la atención, ¿no? Que uno decidió ver profundo, decidió ir a la profundidad de su tierra. Ellos no decían que no tenían nada, tenían la misma tierra, tenían ahora sí que el mismo terreno, ¿no? Estaban en el mismo territorio, en la misma área, conocían su tierra, pero uno dijo, no, es que hay algo más profundo que yo tengo que checar, que yo tengo que ver para que yo, conociendo la profundidad de mi tierra, pueda conocer y saber si puedo poner y construir algo ahí, ¿no? Entonces yo creo que aquí nos invita a profundizar en nosotros mismos también, a profundizar en nuestros temores, nuestras inseguridades, nuestros errores, lo que nosotros somos, para que realmente nosotros podamos conocer si tenemos la capacidad, que la tenemos, pero que tenemos la condición suficiente para poder sostener lo que Dios está poniendo en nuestras manos.
2: Sí, yo creo que lo acabas de decir, algo muy importante, que es la capacidad de conocernos, y eso lo tenemos que hacer, buscar en nosotros ese que eso se vuelva parte de nuestras vidas. algo que quería ver es que a veces podemos decir que estamos construyendo en un fundamento, pero a lo mejor ese fundamento es parecido a Cristo, que es la roca, pero no es Cristo. Porque hay materiales que se parecen, sí. Hay materiales que tú dices, no, si yo pongo este, pero a lo mejor la calidad y la pureza no es la misma de la que verdad. ¿Por qué? Porque la otra a lo mejor cuesta más cara, porque la otra te la van a traer no sé de qué lugar y requiere más, pero por a veces por la premura de querer construir, metemos algo parecido, ¿no? Y creemos que estamos construyendo nuestra casa sobre un fundamento que no es Cristo, es parecido, pero no es Cristo. Ahora, otra cosa que quería realmente rescatar de la historia es que dice que a las dos las golpearon los vientos, vinieron fuertes vientos, pero yo creo que más que nada aquí el constructor y el del que estaba fundamentado sobre la roca y la arena, el de la roca, sabía que aunque le pegaran los fuertes vientos, aunque viniera la crisis, aunque vinieran situaciones a su vida, sabía sobre qué material iba otra vez a edificar. Yo sí. Creo que cuando tú ya tienes identificado, así tengas pérdidas, así seas golpeado, así venga la enfermedad, así venga la crisis, así venga si te quedes sin trabajo, tú ya sabes sobre qué fundamento vas a volver a edificar. Porque ya conoces de que esa casa, aunque es golpeada, aunque es pase por situaciones, porque la Biblia nos los enseña, ¿verdad? Que vamos a pasar crisis, situaciones, aflicciones. Pero lo importante aquí es que cada vez que pasemos eso, sepamos dónde poner nuestro fundamento en la roca que es Cristo.
1: Así es. Y bueno, vamos a definir el fundamento según la Escritura. La palabra fundamento en la Escritura es la palabra reshit, que significa primicia, principio, cabeza, lo primero en lugar, en tiempo, en orden y rango. Es la razón principal que asegura y afianza algo. O sea, y cuando se refiere aquí a edificar sobre fundamento, el fundamento es Cristo. Quiere decir que Cristo tiene que ser el primero en nuestras vidas. O sea, por sobre todas las cosas, antes de yo edificar algo, tengo que poner a Dios en primer lugar en mi vida, a Cristo en primer lugar en mi vida. Por eso dice la Escritura, Salmo 127, por demás estar que te levantes de madrugada, que te acuestes tarde, si Jehová no edifica la casa, en vano trabajan los que la edifican. Está hablando de que tiene que poner primero a Dios como el arquitecto, ¿verdad?, de tu vida, ponerlo en primer lugar, dejarte guiar por él. Luego también en el libro de Mateo 6, cuando dice, busca primeramente el reino de Dios y su justicia, y todo lo demás te será añadido. O sea, porque a veces, con la premura de querer edificar, dejamos a un lado a Dios, ¿verdad? Y bueno, lo importante es edificar. Pero Dios, que es lo primero, que es el fundamento, está quedando en segundo lugar. Y entonces, ¿quién está sosteniendo nuestra vida? Nosotros mismos. O estamos poniendo nuestra confianza, no en Dios, sino en algo más que Dios. Entonces, lo estamos desplazando. Y eso básicamente quiere decir que lo que estoy construyendo no tiene un sustento, no tiene un fundamento, porque no es Dios el primero en mi vida. Entonces desde ahí tenemos que comenzar en poner a Dios en primer lugar en mi vida. Y esa es una de las reglas, podemos decir, de construcción en Cristo, ¿sí? Para yo saber si estoy edificando sobre algo fuerte, algo firme, algo que aunque vengan los fuertes vientos en las tormentas, es que yo pongo a Dios en primer lugar, que Él es el que está entronado en mi vida, en mi corazón, y Él es el que guía mi vida.
0: Fíjate que viendo el versículo, ¿no?, esta parte donde dice que al edificar una casa cavó y hondó, ¿no? Entonces el cavar y hondar sobre una roca pues lleva trabajo, ¿no?, mucho trabajo. Y que algo que la verdad no siempre queremos escuchar, pero lo profundo cuesta. Lo profundo cuesta, porque para muchos es más fácil aparentar, ¿verdad?, que transformar. Para muchos es más fácil maquillar una grieta, porque todos en la casa, en nuestras casas, vas a ver que esa es alguna grieta y bueno, está abiertito, no pasa nada. Pero con que yo la pinten, ya no se ve, ya no se nota, ¿no? Entonces, igual pues, sucede en nuestras vidas. Es más fácil maquillar, ¿verdad?, que ir a la grieta de esa raíz. Es más fácil decir, no, estoy bien, no pasa nada, ¿no? ¿Cuántas personas a nuestro alrededor conocemos, ¿no?, que pueden estar en esta condición o esta situación de que se sienten o han construido algo, pero como no se ve cómo lo construyeron, ¿no? Entonces, es más fácil decir, no, pues yo estoy bien. ¿Pero por qué? Porque nos cuesta reconocer que si hay algo profundo en nuestras vidas que necesita ser cambiado, que necesita ser transformado. Entonces, lo que yo veo aquí, que Dios, al final de todo, o más bien siempre, la intención de Dios es siempre tratar con la profundidad de nuestro corazón, ¿no? De tratar en nosotros, porque, bueno, muchas veces podemos decirle, Señor, bueno, queremos que cambie nuestra circunstancia. Pero lo que Dios quiere hacer primero es cambiar tu interior. Y aquí es por eso lo que yo veo en esta parte de que hondo, cavo y hondo. Lo profundo cuesta. Poner una base sólida cuesta. No es fácil, ciertamente, ¿verdad? No es fácil construir algo sólido. Pues obviamente habla de que tienes que escarbar, cavar, profundizar, quitar aquellas cosas que no necesitamos de nuestra vida, como si lo llevamos al ejemplo de cavar y hondar, ¿no? Es quitar tierra, es quitar aquellas cosas que nos estorban en nuestra vida.
2: Sí, requiere de un grado mayor de dificultad.
0: Así es. Entonces, sí, la profundidad va a llevar tiempo, la profundidad lleva esfuerzo, lleva muchas cosas, ¿no?, que requieren que como decía aquí el versículo, ¿no?, que cavó y hondó, dice, ¿no?, porque él, y puso el fundamento sobre la roca, ¿no? Entonces, si Cristo no es nuestro fundamento, si Cristo no es esa base que necesitamos en nuestra vida para desde ahí, ¿no?, empezar a construir todo lo que queramos, podemos estar probablemente en el caminar nuestra construcción se ve afectada.
1: Sí, fíjate que tenemos que entender que no son los factores externos lo que provocan una caída o un derrumbe de una casa. O sea, no son las paredes, en pocas palabras, lo que provoca la caída de una casa, sino que es el castillo y las columnas que tú le pongas. Y desde luego también el fundamento. ¿Por qué? Porque hay matrimonios que no caen por falta de amor, sino por falta de fundamento. Hay hijos que no se pierden por falta de afecto, ni siquiera por falta de dinero, porque hay hijos que tienen o han tenido padres que le han tratado de dar cariño, amor, y le han tratado de dar todo lo que ellos requieren o necesitan. ¿Pero por qué se han perdido? Por falta de fundamento. Hay empresas que no quiebran por falta de estrategia, sino por falta de fundamento, y ministerios que no caen por falta de unción o carisma, sino por falta de fundamento. Entonces, aquí es muy importante entender que muchas veces buscamos factores externos, ¿no? Mi familia cayó, mis hijos se perdieron, y le echamos la culpa a todo lo demás. Pero cuando un hijo se pierde, un ejemplo, cuando un hijo se pierde, ¿por qué? Le puedes echar la culpa a las redes sociales, le puedes echar la culpa a los amigos, pero si ese niño, ese joven, hubiera estado guiado, como dice la Escritura, instruye al niño en su camino y aun cuando fuere viejo no se apartará de él, si ese niño es formado, tiene el fundamento, instruido, el padre se dio la tarea, como dice Deuteronomio 6, ¿no? Estas palabras se las vas a repetir cuando te acueste, cuando se levante. Cuando un padre se da la tarea de poner el fundamento, independientemente de a qué escuela la envíes, si Dios te da la oportunidad de enviarla a una buena universidad, qué bueno, una buena escuela, escuela particular, y le das lo mejor, está bien. Pero si no pones el fundamento, ¿cuánta gente hay hoy con título, con profesión, que tuvieron buenos padres, que los amaron, que le dieron todo y se perdieron? ¿Por qué? Por la falta de fundamento. ¿Por qué? Porque lo primero que se debe haber puesto no se puso, que era la palabra, que era el fundamento, que era el temor a Dios. Entonces, por eso es la importancia lo que dice Oseas 4:6. Mi pueblo perece, ¿por qué? Por la falta de conocimiento en la palabra. Entonces, cuando hay un área en nuestra vida donde estamos pereciendo, donde se está derrumbando, donde está cayendo, es por falta de fundamento.
0: Y sí, porque bueno, hay un peligro de construir en la superficie nada más.
1: Sí.
0: ¿No? En algo ligero, en algo nada más sin. Hay personas que obviamente, como todos, no queremos tener una vida firme, pero no queremos profundizar en nuestra vida firme, ¿no? Queremos estabilidad, pero no queremos tener un proceso para conseguir esa estabilidad, ¿no? A veces igual podemos hablar de que, bueno, para que yo pueda tener un carácter, pero si tú no te disciplinas, nunca vas a llegar a tener ese carácter que quieres, ¿no? Queremos una familia fuerte, pero no queremos invertir en nuestra familia a tiempo. Entonces, ciertamente hay muchas cosas, ¿no?, que podemos hablar de cuando construimos, o el peligro de construir en la superficie, ¿no? A veces, más bien yo, ¿qué tendríamos nosotros que remover, o más bien qué tendría que remover Dios en nuestras vidas para poder profundizar en mi fundamento?
2: Fíjate que a eso iba yo. ¿Qué pasa cuando ya tú tienes, que ya tienes el fundamento, ya construiste? Ajá. Pero tú ves que ya tu casa, decías algo, se está
0: grietas.
2: Hay grietas en la casa, hay humedad,
0: sí.
2: Necesitas ya un espacio porque a lo mejor la familia creció y necesitas ampliarte, o necesitas tirar paredes, o necesitas
3: remodelar,
2: ¿no? ¿Qué pasa con eso? Hay que hacer una desconstrucción.
0: Sí.
2: ¿Por qué? ¿Para qué? Para volver a poner, porque a lo mejor no es que el fundamento no te sirva, porque ese fundamento ya está abajo. A lo mejor fuiste un buen constructor, tu fundamento está bien, pero ya lo que está a tu alrededor ya no te va a servir, porque hay que remodelar, hay que volver a hacer ese trabajo.
0: Así es.
2: O sea, hay que volver a hacer el trabajo de ser ese constructor. Yo creo que eso de ser el constructor es, no acabamos mientras que estemos en esta tierra, ser esos constructores de poner el fundamento de nuestras vidas siempre, ¿verdad? Que esa sea la roca. Aún nos tengamos que ampliar, aún tengamos que tirar una pared, aún tengamos que quitar la humedad, ser esos constructores que construyan, valga la redundancia, en Cristo, ¿verdad? Porque a lo mejor lo que hoy ya tienes construido, ahorita ya no te...
0: Ya no me sirve
2: ya para, no me sirve este para mi presente, para esta temporada.
0: Sí,
2: ¿no?
1: Y sobre todo cuando viene un ensanchamiento de parte de Dios, que Dios quiere que te ensanche, como dice Isaías, ¿no? No seas escaso, ensancha el sitio de tu tienda. Cuando viene ese ensanchamiento, hay paredes que vas a tener que tirar, que sí te sirvieron en algún momento, pero que Dios dice que tienes que ampliar. Entonces, sí, todo el tiempo necesitamos mirar a la palabra de Dios. Todo el tiempo tenemos que... como dice la escritura, mirarnos como a un espejo, ¿no? Y ver si a lo mejor ahorita pasaron los años y no estoy acostumbrado tanto a mí mismo que ya dejé de ver mis arrugas.
2: Sí.
1: Ya dejé, ¿no?
2: Sí, la Biblia lo dice, que a veces somos como cuando nos miramos en el espejo y nos olvidamos de nuestro rostro,
1: así
2: de
1: es.
2: Cómo de nuestra apariencia, y a veces así pasa en nuestras vidas, ¿no? Y yo creo que también aquí la invitación es para aquellos que dicen, bueno, yo he edificado, yo he construido, pero siento que mi fundamento ha sido superficial, ¿verdad? Aquí yo creo que la invitación a las personas que nos están escuchando es a que pongan el fundamento, que es Cristo, sobre cualquier cosa que Dios los haya mandado a construir, ¿verdad? Y también aquí recordar lo que puntualizábamos hace ratito, era de que la deconstrucción, la remodelación duele. Ahí
1: sí.
2: Vamos a tener que otra vez acabar hondo, vamos a tener que mover, vamos a
0: remover
2: cosas, vamos a tener que aguantar el polvo, tapar los muebles, incomodidades, ¿verdad? Que se retrase el material, que no venga el albañil,
0: sí.
2: Cosas que pasan en nuestra vida que traen una frustración en nuestra vida por el cambio que está sucediendo, ¿verdad? Pero eso hay que, cuando uno está agarrado de la roca que es Cristo, creo que eso que pasa en nuestras vidas, esa deconstrucción, Dios, Jesús nos ayuda a pasarla, Jesús nos ayuda, ¿verdad?, a decirnos, mira, aguanta tantito que esto va a quedar bien, esa casa, ese va a quedar, mira, brillante, excelente, porque eso es lo que yo quiero hacer en ti, ¿no?
0: Así es. Y bueno, cuando hablamos de remover, ¿no?, cuando decimos que queremos remover cosas, porque bueno, algo importante que comentaste es tú, que ya muchos ya ahorita en este punto de nuestras vidas ya hemos construido algo, ya hay algo puesto, no, no es que todavía vamos a iniciar. Algunos quizás sí, pero la mayoría ya tienen una construcción hecha, ¿no? Entonces, hay cosas que sí, que se necesitan remover en nuestras vidas, porque no pueden quedar para siempre así, ya no te van a funcionar, ya se envejecieron, ya se empolvaron, ya están obsoletas, ya no son para esta temporada, ya no te funcionan, vaya, ¿no? Entonces, por eso decía, ¿qué cosas tenemos que remover? ¿Qué Dios tiene que remover en nuestras vidas para poder profundizar y llegar a ese mi fundamento? Yo creo que aquí hay muchas cosas que podemos ver, hablando, hacíamos el ejemplo entre construcciones materiales y cosas, ¿no? Pero bueno, hablando humanamente, yo creo que hay cosas que Dios quiere remover en nuestra vida, como por ejemplo, una relación incorrecta. A lo mejor, tal vez una dependencia a algo, ¿no? Tal vez hay algo que Dios necesita remover en tu construcción, ¿verdad? Tal vez tienes una dependencia al celular, una dependencia al trabajo, una dependencia al dinero, ¿no? Entonces, eso evita que tú tengas un fundamento en tu construcción, ¿no? Sólida, ¿no? Tal vez necesitas que esa herida que se convirtió a veces en tu identidad, esa herida me definió, ¿no? Entonces, ciertamente hay cosas que Dios necesita remover en nuestra construcción, que no la necesitamos, que necesitamos quitarla. Tal vez durante mucho tiempo te has justificado con una mentira. Es necesario remover esa mentira, ¿no? O tal vez el afán. Digo, ¿cuántas personas, cierto o no, en este tiempo están tan afanadas y el afán no les deja ver, ¿verdad? Porque están tan involucradas, metidas, sumergidas, qué sé yo, en algo que no los deja ver, que a ver, ¿cómo está mi construcción? ¿Cómo está eso?
1: ¿Cómo estoy construyendo?
2: Sí, ¿sobre qué estoy construyendo? Sí. O sea, lo que nos importa es construir, no importando qué material, sí, o qué es lo que, el fundamento que vamos a meter, ¿no?
0: Sí. Y bueno, ¿y qué podemos decir? Que a veces también el temor, ¿verdad? Claro. El temor, el miedo a que cómo me van a salir las cosas. El miedo que si hago este cambio, ¿será que sí va a traer lo que yo quiero? O sea, ¿será que si yo cambio esto, en realidad me va a funcionar? Muchas personas se detienen a no dar ese paso por miedo a los resultados.
1: Y fíjate que ahí vuelvo a lo que comentaba hace un momento. Cuando hay algo que te está impidiendo construir con fundamento, es porque no es Cristo el que está entronado en tu corazón. Si algo está entronado, que puede ser el trabajo, el afán,
0: el dinero,
1: una persona o un sentimiento incluso herida, negativo, una herida, un resentimiento. Uh-huh. Entonces quiere decir que eso está entronado en nuestro corazón y no es Cristo. Entonces no es Cristo el que está guiando mi vida. No es Cristo el que está siendo el director de mi vida. Entonces, algo muy importante, que Jesús pone el ejemplo. Dice, ¿a qué compararé? Y habla de dos personas, el prudente y el insensato, ¿no? Y dice que el prudente es aquel que oye la palabra y la pone en práctica. Algo muy importante, que una de las características de una persona prudente es que no cree que todo lo sabe. Se deja guiar, es humilde. Reconoce que necesita la guía de alguien más, ¿verdad? Entonces, y eso hace que esa persona se convierta en una persona sabia, ¿sí?
0: Sí.
1: El necio no. El necio, él cree que todo lo sabe. Dice Proverbios 12:15, dice, el camino del necio es derecho a sus propios ojos, mas el que obedece al consejo es sabio.
0: El que obedece al consejo.
1: Si no, no... Vamos a hacer un corte y regresamos.

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2: Regreso aquí en el 101.9. Tú estás en Vida Nueva, la radio de la familia, y estamos aquí en Directo al Corazón. Qué bueno que estás aquí con nosotros a través de Faithful Live, de YouTube, de Alexa, no sé en qué medio estás conectado, pero te damos nuevamente la bienvenida. Y continuamos con este tema que es construir en el fundamento, ¿no? Construir en la palabra, construir acerca de que Jesús sea nuestro fundamento, ¿no?
3: Así es. Y bueno, estábamos hablando acerca del prudente y del
4: insensato.
3: Dios mío. Pero los saludos.
4: Ah, sí, claro que sí. Enviamos saludos a todas las personas que se han conectado con nosotros en esta mañana. Angélica Garrido, saludos, familia. Gracias, Angélica. Dios te bendiga. Saludos desde Ciudad del Carmen para Yair Lainez. Precisamente, aquí tenemos un saludo, familia MC del Rey Jesús. Mérida, César Vázquez Arao dice saludos, Pastor David, y a su familia desde Emiliano Zapata, Tabasco.
3: Un fuerte gracias. Abrazo y muchos saludos.
4: Gracias, César, gracias.
3: Para nuestra hermosa gente de Tabasco.
4: Así es, de Emiliano Zapata. Por aquí también está con nosotros Ángel Gabriel. Gracias, Ángel. Obed Sánchez, no puede faltar esos mensajes, ¿verdad? Bendiciones, amada familia, Dios te bendiga, Obed. Y bueno, aquí el pastor también les está dejando, ¿no? Algunos tips, algunas palabras para precisamente con el tema que estamos tocando en esta mañana.
3: Angélica, creo que también me había mandado.
4: Sí, Angélica Garrido, sí, ya la
3: pongo. Ok, pues bueno, continuamos. El Señor Jesús pone el ejemplo de los dos edificadores, las dos personas, porque tiene que haber alguien que edifique, ¿verdad? Alguien que construye.

0: ¿verdad? Pero como que te está hablando hasta en la creación, te está diciendo, a ver, te puse de oído para que ponga más atención. Y muchas veces, lo comentaba yo el domingo comentaba yo de que Dios no quiere tus oídos solamente, quiere tu corazón. Porque cuando Dios no tiene tu corazón, pues a lo mejor escuchas, pero entra por, como dicen por ahí, entra por un oído y sale por el otro, porque no le estás dando tu corazón a Dios. Por eso en la Biblia muchas veces vemos cuando Jesús, el que tenga oídos para oír, que oiga, o sea, en pocas palabras, ponga atención, ¿no? Preste el corazón a Dios, no solamente le preste los oídos, ¿no? Entonces, sí es muy importante. En el libro de Proverbios 15:5 dice: el necio menosprecia el consejo de su padre, mas el que guarda la corrección es prudente. Sabemos que la escritura no solamente son promesas de bendición. La escritura está llena de mandamientos, de instrucciones, pero también está llena de exhortación, ¿verdad? Está llena de esas palabras que nos van a corregir. Entonces, todas esas son necesarias, todas las tenemos que poner en práctica, todas las tenemos que seguir. No solamente cuando nos dicen, Dios te va a dar la casa, Dios te va a dar. No, también aquella cuando Dios te dice, si te corriges, si me das tu corazón, si obedeces, si guardas mis mandamientos, entonces dice, te irá bien. Así que,
1: así que hay que poner por obra.
0: Sí.
1: Yo creo que cuando hablamos de este tema de ser hacedores, obviamente hay cosas que aunque vamos a escuchar, yo creo que mientras que no nos caiga la revelación, no la vamos a hacer, pues tenemos que pedirle al Espíritu Santo que haya en nosotros esa sensibilidad, ¿verdad? No solamente para escuchar, sino para obedecerla y ponerla en práctica, ¿verdad? Sí. Lo que escuchamos.
0: Ahora, fíjate que algo muy importante que Dios me mostró en esta enseñanza es que muchas veces queremos que ya Dios haga la obra inmediata en nuestras vidas. Queremos ya que ese matrimonio, que esos hijos, que ese negocio, que ese ministerio, ya de hoy a mañana crezca. Ya, si un ejemplo, tú vas a construir un edificio de 3 pisos, quieres que en 3 semanas ya esté listo, pero no es así. Y muchas veces, ¿por qué? Porque Dios, antes de edificar, como el poner el cimiento es tardado, entonces Dios primero está preparándote a ti. Entonces, lo que quiero decir es que Dios está sacando la arena de nuestra mente. A lo mejor venimos a los pies de Cristo hoy con una mentalidad del mundo, con una mentalidad no renovada, y aquí por eso es muy importante meternos a ese proceso de restauración, de sanidad, de renovación de la mente, y es el proceso donde Dios está poniendo el fundamento en nuestra vida para que cuando se dedique Dios a levantar las paredes, es más rápido. Todo constructor sabe que lo más tardado, lo más costoso y lo más difícil es poner el fundamento. Es el cimiento, perdón, ¿verdad? Pero una vez que tú pones el cimiento, levantar paredes, poner columnas y poner los castillos, es más rápido, ¿sí? Te puede tardar, un ejemplo, 1 mes en poner un cimiento, pero las paredes las puedes poner en 1 semana, 15 días. Ahí yo me ha tocado ver albañiles que en 1 día tienen una pared completa prácticamente, porque es más rápido. Entonces, aquí es muy importante, si Dios está tardando en bendecirte de manera exponencial en toda la área de tu vida, es porque Dios está trabajando primero en renovar tu mente, en poner principios, ¿verdad? Pero sin duda alguna, lo que Dios comienza, de eso podemos estar completamente seguros, de que lo que Dios comienza, Él la termina. Él no deja obras a media, ¿sí? O sea, Él es un buen constructor. Lo vemos cuando le dijo a Jacob, no te dejaré hasta que termine lo que comencé contigo. Y el apóstol Pablo lo dice de esta forma, dice, estando persuadido de esto, que el que comenzó la buena obra en nosotros la va a perfeccionar, la va a terminar. Así que estamos en construcción y Dios está trabajando, no ha dejado de trabajar, aunque no parezca, quizás todavía no ve las paredes, quizás todavía no ve los castillos, quizás todavía no ve la columna, porque Dios está trabajando en el cimiento, en el fundamento, para

0: que lo que Dios te va a dar no te caiga encima.
1: Así es, somos una obra en construcción, y yo creo que también aquí algo que decías tú es la humildad también de ver que hay otros que todavía van a empezar a construir, o que hay otros que están en esa desconstrucción, ¿verdad? Y que tenemos que ser humildes también para ayudarlos en esa construcción, en que ellos pongan su fundamento correcto en base a los errores, a lo mejor, ¿verdad?, que nosotros hemos cometido, en base a lo que nosotros hemos pasado, ayudar a esa gente también a ser construida y que nosotros también podamos recibir también de ellos.
2: Sí, yo creo que tenemos que prevenir también antes de que llegue la tormenta. Uh-huh. Porque esta historia de Lucas nos dice y nos revela también que construyeron ciertamente las casas, ¿verdad? Pero cuando primero la construyeron, ¿no? Entonces, después llegó la tormenta. Entonces yo creo que tenemos que revisar también, ¿verdad? Ser muy intencionales en revisar nuestro fundamento, porque la tormenta va a llegar.
0: Sí,
2: en cualquier momento de nuestras vidas va a llegar, seas cristiano, no seas cristiano, sirvas en una iglesia, no sirvas, seas una persona común, cualquiera, la tormenta va a llegar. Pero ¿qué va a pasar cuando llegue la tormenta? ¿Qué encontrará la tormenta cuando llegue ese momento? ¿Será que te va a encontrar confiado en Dios? ¿Será que te va a encontrar temeroso? ¿Será que te va a encontrar con mucha incertidumbre, sin saber para dónde agarrar? ¿Será? ¿Cómo te va a encontrar esa tormenta? Por eso es que ciertamente hay algo que nos dice aquí, nos revela esta palabra, que cuando llegó la tormenta ya esa casa ya estaba construida. Pero bueno, ojo, no importa si todavía, ¿verdad? A lo mejor, bueno, ya llegó la tormenta, ¿ahora qué hago con la tormenta? Bueno, y no tenía yo un fundamento muy sólido y siento que se me está cayendo mi construcción, se está cayendo mi casa. Bueno, no te preocupes, empieza otra vez. La tormenta solamente vino a revelar qué cosas estaban como que sueltas, como que no estaban bien agarradas, como que no estaban tan firmes, tan sólidas. Entonces yo creo que es momento que precisamente, si ya llegó la pregunta, digo, si ya llegó la tormenta, que te preguntes, bueno, ahora, ¿qué cambios necesito hacer?
0: Así es. Y bueno, yo quiero terminar con esto rapidísimo, porque ya nos quedan 2-3 minutos, es los enemigos que afectan la construcción, ¿sí?, del fundamento. Y uno de ellos es el activismo. Mantenerse tan ocupado haciendo cosas que no tienes tiempo para cavar hondo en la palabra y la presencia de Dios. Por eso Dios tiene que ser primero en todo. Y quiero decirle, siempre hay tiempo, si lo hacemos. Siempre hay tiempo para orar, siempre hay tiempo para leer la Biblia, siempre hay tiempo para congregarse, siempre y cuando pongamos a Dios en primer lugar.
2: Sí. Fíjate que tenemos un comentario aquí de Alejandro Soto, dice, hay que tener discernimiento para saber cuándo estamos en construcción y cuándo estamos listos, pero seguimos pensando o esperando a que Dios siga construyendo. Porque podemos, porque después cuestionamos a Dios el por qué no llegó o por qué no se logró, y ser sabios en los tiempos.
0: Así es.
2: Así es, Alejandro, estamos de acuerdo contigo. Y bueno, ¿qué tenemos que hacer? Bueno, yo me despido con algo. ¿Qué estamos construyendo hoy? ¿O qué seguimos construyendo hoy? Revisemos nuestros fundamentos, y si nos hemos equivocado, bueno, volvamos al camino correcto. Dejemos que sea Dios quien nos dé dirección. Dejemos que sea Dios quien tome el control. Bueno, es que las cosas no me salieron como yo quería. Mire, ya yo volví a construir, ya volví a revisar mi fundamento, pero no me sale. No, hay algo que Dios te va a llevar, te va a direccionar, y sin duda alguna lo vas a ver y vas a tener la oportunidad de volverlo a intentar, y te va a salir mucho mejor. Sin duda alguna. Así que, pues lo que Dios quiere es que nosotros permanezcamos en Él. Que Él sea quien, y en realidad no nada más nuestro arquitecto, sino que Él sea en realidad el material más importante en nuestro fundamento.
0: Así es. Pues ahora sí que es tiempo de poner a Dios en primer lugar en nuestras vidas, que Él es la roca, Él es la primicia, Él es el primero en todo. Dejémonos guiar por Él, seamos humildes. y empecemos, si ya empezamos una construcción, a lo mejor es momento de revisar cómo la estamos construyendo.
2: Sí, ¿verdad? Construya profundo, construya con Cristo, construya sobre su palabra, y cuando llegue esa tormenta, usted va a permanecer.
0: Así es.
3: Así es, muchas gracias a todos por estar aquí en el 101.9, por estar en Directo al Corazón. Esperamos que este tema no solamente lo hayas escuchado, sino que Dios lo haya puesto en tu corazón para que puedas ponerlo en práctica. Nos vemos en nuestra próxima emisión. Bendiciones a todos.
2: Chao, chao.

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0: bien.
1: Padre, te confieso a corazón abierto que todo es muy incierto en este desierto. Mi vulnerabilidad está al descubierto. Siento que mi barca está muy lejos de su puerto. ¿Por qué será que ya no sale el sol en mis días? ¿Por qué mis noches son tan frías? ¿Por qué será que siento que me falta algo? ¿Por qué este camino gris se siente tan largo? Sé que estás sobrando aunque no te sienta. Sé que estás sobrando aunque no te vea.

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0: Hola, hola, muy buenas tardes, ¿cómo estás? Una de la tarde en puntito de este hermoso jueves.
1: Ey, ¿cómo suenan esas cuerdas? Filme, igual.
0: Una de la tarde en punto, el teléfono en cabina es el 9993-546914 para que mandes tus mensajes y solicites qué canción te gustaría escuchar. Vamos a arrancar con algo de música porque llega esto de nada más y nada menos que Redimidos, Funky y Alex Zurdo. Eso se llama El Culpable.

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0: ¡Hey, amigo Billy! ¿Cómo estás?
1: ¡Hello!
2: ¡Dímelo, Majo! ¡Dan! ¡Bendiciones! Oye, no saben lo emocionado que estoy por esta colaboración, de verdad que sí. ¿Cómo está quedando eso?
0: Oye, buenas noticias, ya la tenemos.
2: Oye, pero tengo que hacer un poquito ahí, a ver si me inspiro para mi parte. Dale, ¿cómo va?
1: Ok, aquí va.

Ahí escuchamos este increíble tema de Majo y Dan con Músico, esto que se llama Gracias. Nosotros continuamos con más canciones porque llega Sigue Caminando de Saraí Rivera, y luego nos vamos a ir con Todo Lo Has Cambiado de nada más y nada menos que Danilo Montero.

Una de la tarde ya con 17 minutos. Ahí escuchamos de fondo Quita y Pon de Redimidos Funky y Alex Zurdo. Vámonos con más mensajitos porque dicen por acá: hola, buenas tardes. ¿Puedes poner Manuel Bonilla de Ramo de Su Amor? Claro que sí, con mucho gusto. Tenemos un audio por acá también. En un momentito lo vamos a escuchar, va, se los prometo. Vámonos con más música entonces, porque nos llega este increíble tema. Esto se llama Esa es la razón, de Travis Joe, Miel San Marcos, Gator Worship con Christine DeClario.

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1: Ahí escuchamos este increíble tema. Ahora nos vamos con El Alfarero de Alex Campos con Verónica Leal.

0: Dele un fuerte aplauso a Dios por su palabra, por su amor y por la vida de Verónica.
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Y escuchamos esta increíble canción. Son la 1 de la tarde con 55 minutos. Me tengo que despedir, pero te dejo con más música porque llega eso de Redimidos. Ya, en colaboración con Iván. Te espero mañana en punto de las 6:30 de la mañana a través del 101.9.

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0: un minuto dando gritos de júbilo en honor a Jesús. El sonido de libertad.
1: Son las 3 en punto.
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2: Cuando Dios creó los peces, le habló al mar. 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Y cuando Dios creó al hombre, surgió algo maravilloso. Habló a sí mismo diciendo: hagamos al hombre a nuestra imagen y semejanza. Por eso, cuando sacas a un pez del mar, se muere. Cuando quitas a un árbol de la tierra, también se muere. Si el hombre se desconecta de Dios, también se muere. Recuerda esto: el mar con el pez sigue siendo mar, pero el pez sin el mar ya no es nada. La tierra con el árbol sigue siendo tierra, pero el árbol sin la tierra ya no es nada. Dios con el hombre sigue siendo Dios, pero el hombre sin Dios ya no es nada. Busca a Dios cada mañana.
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10: Venimos ante ti, oh Dios, sedientos, cansados, conscientes de nuestra necesidad de ti más que de cualquier otra cosa. Necesidad de tu espíritu y de tu presencia, Dios.

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0: Son las 4 con un minuto.
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3: Los esposos y las esposas deben trabajar juntos para tratar con las necesidades de ambos. Es vital el gran principio de Jesús. Más bienaventurado es dar que recibir. A medida que usted da y suple las necesidades del otro, usted también será bendecido.
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0: Son las 4 y 45 minutos.
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0: Son las 5 con un minuto.
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Desde el oriente hasta el occidente se escuchan gritos de júbilo. Desde las costas del mar hasta los confines de la tierra se escuchan cánticos de júbilo que dicen gloria al